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poemas, poemas de profunda inspiración que van directo a tu corazón. Me basta un segundo a tu lado para descubrir que la magia existe en la sencillez de tu sonrisa y en el brillo de tu mirada. Eres mi lugar favorito, donde siento paz, ese lugar dulce, donde el tiempo vuela y cada caricia se convierte en mi recuerdo más preciado. Te amo tanto.

en Santa Fe de Antioquia, disfrutan directo a tu corazón, Nelly Quiroz y familia. Gracias por tu sintonía. 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

Este es directo a tu corazón por la mía. Todo hombre necesita a una mujer, pero el sexo no lo sostiene. Lo que lo sostiene es cómo lo tratas y cómo estás a su lado en los momentos difíciles. Cómo es una persona agradecida cuando tú estás pendiente de él en todo momento.

Este consejito para ti. Nunca olvides que en la oscuridad es tu luz, en la tormenta es tu paz, en la tristeza es tu fortaleza y en la soledad es tu compañía.

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2: Y esta nota es para mi hija Magali. Hoy quiero recordarte lo mucho que te amo y lo agradecido que estoy con Dios por el regalo de la vida, de tu vida. Eres mi mayor orgullo y una de las razones más hermosas por las que agradezco al cielo cada día. Fuiste diseñada por Dios con un plan perfecto, con talentos únicos y una luz especial. Nunca dudes de tu valor. Nunca dudes de tu valor. Eres amada y bendecida.

Notas bonitas en directo a tu corazón para ti. No hace falta la distancia ni el sonido de la voz para saber que allí estamos, porque el amor no lleva mapas, ni certeza, ni intuición. Solo se escribe desde el corazón. Y es por eso que no hace falta que me mires ni me toques para estar a tu lado. En el centro de tu pecho y bajo el mismo techo, hace tiempo que me he quedado.

cosas bonitas suceden siempre que estás enamorado. Te amo de una manera que va más allá de la presencia y del tiempo. Porque incluso cuando no estás, tu esencia permanece conmigo, en mis pensamientos. Y eso nunca va a cambiar.

0: Este es directo a tu corazón. No me voy a negar a nada que me haga feliz. El tiempo no vuelve y la vida no es eterna. No se repite.
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Seguimos entregando directo a tu corazón. Sabes, mi amor, aunque no pueda tenerte en este momento a mi lado, siempre te tengo en un lugar muy lindo que es para mí mi corazón.

0: Cada vez más notas bonitas en directo a tu corazón. Y esto es para la rosa más linda del jardín de mi corazón. Amor mío, si pudiera abrir mi corazón y mostrarte lo que guardo dentro, encontrarías miles de recuerdos tejidos con ternura, sueños construidos con tu nombre y sentimientos tan profundos que ni el paseo de los años podría desgastar. Porque hay amores que nacen de una emoción, pero el mío por ti nació desde el alma y por eso sigue creciendo.
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Olvidarme de ti nunca podría. Aunque pasen los años, siempre estarás presente en mi corazón. Aunque no te pueda ver, aunque no estés cerca de mí, tus recuerdos vivirán por siempre en mi corazón.

cositas bonitas en directo a tu corazón. Regala rosas, regala todo aquello que se regalaba antes, escribía una notita con lapiceros, con lápiz. Sí, ya hemos olvidado esa costumbre tan bonita de regalar flores en vida. Uno ve cuando alguien fallece, a veces le llevan muchas, pero muchas flores, y a otros que ni vivo le regalan nada.

Mi amor, desde que apareciste entendí que lo más bonito de la vida no se busca, simplemente llega. Y tú llegaste de la manera más hermosa, convirtiéndote en la persona más especial para mí. Te amo.

directo a tu corazón es escuchado en Riohacha, Guajira, por Rafael Martínez y toda la familia Martínez. Muchas gracias por estar conectados con La Mía, programa directo a tu corazón. Y aquí está esa canción que usted quiere escuchar para recordar.

0: Continuamos con los saludos en directo a tu corazón en Valledupar, Laudelino Martínez. Un saludo cordial para usted y para toda la familia. Gracias por disfrutar directo a tu corazón como los viejos tiempos.
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5: El saludo cordial en Ambalema, sector de Puramita, para los oyentes que disfrutan directo a tu corazón de la mía. Ustedes son privilegiados por escuchar buenas canciones, baladas bonitas.

Ahora puedo comprender que la felicidad tiene un nombre, una sonrisa y un lugar. Ese nombre, ese lugar, eres tú, mi amor. Nada ni nadie más ocupa mi corazón. Te pertenece solo a ti.

En directo a tu corazón, compartimos contigo esta nota que es bonita. El que honra a sus padres no necesita suerte, tiene la bendición más poderosa de todas. Te lo decimos en directo a tu corazón.

¿Sabes cómo se consigue la paz mental? La paz mental se consigue cuando no mientes, no ocultas, no tienes malas intenciones, no traicionas y eres leal. Eso es felicidad pura para el alma.

Estás escuchando directo a tu corazón. Ya no pedirás fiado, ya no necesitarás de préstamos, ya no tendrás deudas. Yo te llenaré de bendiciones. Atentamente, Dios, para ti que necesitas siempre esa guía espiritual. Dios está siempre ahí contigo y con toda tu familia.

0: amo. Y aunque ya no estás, te seguiré amando. Si me hubieran dicho que se iba a derrumbar cada pedazo de mi vida, de mi mundo con tu partida, igual te seguiría amando. La vida no importa sin ti.
1: No me salen las palabras para expresarte que te quiero. No sé cómo explicarte que me haces sentir como si fuera el verano y el invierno no existiera.

Cositas bonitas en directo a tu corazón. Regala rosas, regala todo aquello que se regalaba antes, escribía una notita con lapiceros, con lápiz. Sí, ya hemos olvidado esa costumbre tan bonita de regalar flores en vida. Uno ve cuando alguien fallece, a veces le llevan muchas, pero muchas flores, y a otros que ni vivo le regalan nada.

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0: En la mía Colombia son las 2 con 51 minutos.
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1: En la mía Colombia, son las 2 con 55 minutos.
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0: Son las 3:04.
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0: En la mía Colombia son las 3:07.
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0: en la mía Colombia
1: son las 3 con 21 minutos.
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1: En la mía Colombia son las 3 con 28 minutos.
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0: En la mía Colombia
1: son las 3 con 34 minutos.
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1: En la mía Colombia son las 3:58.

0: En la mía, Colombia, son las 4:07.
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0: En la mía Colombia son las 4:16.
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1: En la mía Colombia son las 4:27.

En la mía Colombia son las 4:35.

0: En la mía Colombia son las 4:38.
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0: En la mía Colombia son las 4 con 41 minutos.
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0: En la mía Colombia son las 4:52.
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3: En la mía Colombia son las 4:57.

a Raúl. Pa' mí las deudas de juego son siempre deudas de honor. Te gané lo que más quiero. Ya había otra deuda anterior. Creo que ya estamos a mano. Y me pagas ahora mismo.

0: En la mía Colombia son las 5:07.
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1: Vida Natural les da la bienvenida a este su programa, donde encontrarás los mejores productos naturales para mejorar el estado de tu salud. Sean todos bienvenidos.
2: Iniciamos la semana después de este puente y aquí estamos para entregarles toda esta información importante, donde estamos hablando de Vida Natural, empresa constituida por médicos naturistas, y que en este momento, pues el objetivo que directamente nosotros queremos entregarles a todos los oyentes es una información a través de las plantas medicinales, a través de los extractos, a través de todo lo que nos puede ofrecer la madre naturaleza, viendo hoy en día que todo es químico y que esto puede causar daños a futuro en nuestro organismo. Por eso, amigo oyente, mire, pregunte usted por las gotas agave. Todavía está al mismo precio del año pasado. Estamos terminando estas campañas en todos los sectores para hablar del incremento. Las gotas agave, 20 goticas en la mañana en medio vaso de agua, 20 goticas en una de la tarde. El precio, el valor es de tan solo 20 mil pesos. 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Vamos a escuchar, iniciando la semana, testimonios y también las direcciones con Vida Natural.
3: Hola, Jorgito, buenos días. ¿Cómo amanecieron? ¿Cómo están? Jorgito, para agradecerle por las gotas agave, que son muy buenas para todo. Yo tenía mucho dolor en el cuerpo, dolor como los pies me brincaban de noche, no me dejaban dormir, y con esas goticas empecé a tomarlas y son benditas. Que ojalá no le suban de precio y que las dejen así como está para uno poderlas comprar. Dios le pague, cuídese mucho, me los bendiga yo. Gracias por ese esa bendición de Dios.
4: Jorgito, buenas tardes. Es para darle las gracias por las gotas de agave. Las estamos usando con mi suegra y mi suegra estaba muy enferma. Y gracias a esas gotas mi suegra ha mejorado mucho. En todo ha mejorado, la de los ojos dice que son muy buenas, también le ha mejorado mucho la vista. Le doy gracias a Dios y a la Virgen Santísima por habérmelo puesto en el camino. Y muchas bendiciones.
5: Buenos días, Jorgito. Le habla Lilia Velázquez de Madrid, Cundinamarca. Estoy tomando las gotas agave para un dolor de rodillas que tenía. Ya voy con el tercer frasquito y he sentido una gran mejoría. Lo mismo las gotas para los ojos. Siempre que empezaba a leer se me nublaba la vista. Ya voy también con el segundo tarrito y he sentido gran mejoría. Gracias, Jorgito.
6: Jorgito, buenos días, le habla Mari de Facatativá. Es para decirle que sus productos son muy buenos, estoy tomando las gotas agave, el de Pursanín, me han servido mucho para el problema de tensión arterial, dolor de cabeza, me han hecho bajar de peso, estoy muy agradecida por sus productos, muchas bendiciones, don Jorgito, muchas gracias.
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18: En la mía Colombia, son las 5 con 37 minutos.
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1: En la mía Colombia son las 5:42.

0: Colombia son las 5 con 48 minutos.
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0: en la mía Colombia son las 5 con 51 minutos.
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5: En La Mía Colombia son las 5 con 57 minutos.

0: En la mía Colombia son las 6:01.
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0: En la mía Colombia son las 6 con 4 minutos.
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1: Muy buenos días a todos. Saludando a toda la gente que nos escucha a través de todas estas importantes emisoras. Marina Estéreo, Alfa Estéreo, Colonia Estéreo, Bajira Estéreo, Río Sucio Estéreo, la mía, emisora de Carmen de Daniel, la emisora La Bacanísima Jean Frontino, la U de Uramita, la Paramilla Estéreo. Un saludo muy especial para todos. Recordar siempre esa llave maravillosa que abre los tesoros del cielo, la oración. Familias que oran unidas permanecen unidas. No le dé miedo casarse con el Señor, créame, la mayor bendición que usted se pueda dar, usted le puede dar a su familia, un hogar donde Dios está presente, es un pequeño paraíso aquí en la tierra. Honra a papá y mamá para que te vaya bien. Tener al abuelo en la familia es fundamental, él da la experiencia, da la tranquilidad, da la paz. No lo tiremos, no lo abandonemos, no le vendamos su finca. El solo estar parado mirando su finquita, para ellos es felicidad. Efesios 6:4, no saltaréis a tus hijos, edúcalos en disciplina, amonestaciones del Señor. Este principio aplicado en los hijos crea hijos muy, muy inteligentes. Oremos para que eso se dé y muchas personas hoy puedan aceptar a Cristo como su Salvador. Oremos. Padre Santo, que estás en los cielos, la honra, la gloria, el amor y la oración siempre, siempre, siempre sea tuya, Señor. Ante todo, darte las gracias. Nos has dado la salud, la vida, el alimento. Nos

dar mucho, mucho, mucho, mucho, mucho amor. Hoy podamos servir, hoy podamos transformar vidas. Te queremos pedir especialmente por los enfermos de cáncer, los enfermos terminales, los que hoy no se han podido levantar, los que hoy están postrados en sus camas. Señor, pon esa mano sanadora en cada uno de ellos, no solo dándole la salud física, sino la salud espiritual. Por estos remedios, que realmente sean efectivos y que realmente la gente se cure. Por mí, Señor, que yo sea digno de ser usado por ti. Por eso, créanme, Señor, un corazón limpio y un espíritu recto dentro de mí. Todo esto te lo pido y te lo agradezco. En el nombre de tu Hijo amado, nuestro Señor Jesucristo. Amén. Muy, muy buenos días a todos. Recuerda, pueden participar en el programa en el 314-662-3030. 314-662-3030 para que participes en el programa. O, acuerda, el 310-4849-418. Sencillo. 310-4849-418. Hoy queremos hablar del hipotiroidismo y venimos trabajando ya sobre eso. Habíamos hablado del hipertiroidismo, el cáncer de tiroides y el hipotiroidismo. En el hipotiroidismo empezábamos a hablar ayer una de sus manifestaciones y sus síntomas y signos que debemos tener en cuenta para hacer un buen diagnóstico. Recuerdo, los síntomas y los signos nos permiten llegar a un diagnóstico. Si usted apunta estos signos y síntomas, usted puede lograr diagnosticar un hipotiroidismo y de esa manera manejarlo. Pero si usted no hace un buen diagnóstico, todo tratamiento sería malo. La clave es hacer un buen diagnóstico. Por eso la importancia del análisis sistematizado, por eso la importancia del examen completo, desde el cabello hasta las uñas. Por eso la importancia de estudiar. Parte de esto es estudiar. Entonces, ¿qué síntomas presenta un paciente con hipotiroidismo? Piel seca. Si usted ve una piel reseca, acartonada, tiene hipotiroidismo. Si esa piel está seca y pálida, pueden haber dos cosas, un hipotiroidismo, una anemia. La piel seca y pálida nos habla de un hipotiroidismo. Uñas quebradizas, si usted le mira las uñas, las ve todas quebradizas, está hablando de un hipotiroidismo, sensación de frío en todo momento, a pesar de que está haciendo un calor horrible, la persona vive temblando de frío. El estreñimiento es un síntoma del hipotiroidismo. El rostro se hincha, voz ronca, dolor, rigidez, hinchazón de todas las articulaciones, somnolencia excesiva, fatiga constante, problemas de fertilidad, aumento de peso inexplicable, eso gorda y gorda, cada vez más gorda y mentira porque come muy poquito y cada vez engorda. Recuerde que en el hipotiroidismo no se metabolizan bien los carbohidratos y esos carbohidratos se van acumulando a nivel de las articulaciones. Se produce muy poquito T4, si no hay T4, que es el depósito, no hay T3. Y recuerda, regula el metabolismo general del organismo. Produce síntomas, depende del momento en que se presente. Si es un niño, puede generar problemas de desarrollo cerebral. Si es un adolescente, depende de la etapa, se presentan los síntomas. Entonces repetimos nuevamente, piel seca, uñas quebradizas, sensación de frío en todo momento, estreñimiento, hinchazón, voz ronca y lenta, pegado como si estuviera borracho, fatiga constante, problemas de fertilidad, aumento de peso inexplicable, arritmias cardíacas, y bocio tiroide, una masa en el cuello. Causas. Entonces las causas es importante porque si yo sé las causas, yo las puedo evitar. Radiación. Si usted en algún momento le hicieron unos rayos X, ya sea de cabeza o de cuello, esa radiación atacó la glándula tiroides y generó un hipotiroidismo. Cuello tratado con radioterapia. Si se sospecha un cáncer de tiroides, se hace radiaciones con yodo 135, un yodo radiativo, que acaba con la tiroides, usted queda sin tiroides, ya queda hipotiroideo. Ciertos medicamentos, recuerde, todos los medicamentos de farmacia tienen efectos secundarios, no solo generan una enfermedad, sino que están produciendo otra. Solo calma, solo
corrige los síntomas, pero no

0: a la enfermedad. Los medicamentos debemos manejarlos con mucha prudencia. Solo deben manejarlos médicos y especialistas. A diferencia de la medicina natural la puede manejar desde un niño de 6 años hasta una persona de 80 años, sin efectos secundarios. La medicina occidental o medicina de farmacia siempre genera otra enfermedad. No se ha podido evitar porque se extraña el cuerpo. En cambio, la medicina natural es muy aceptada por el organismo. El organismo la reconoce como parte de ella. Forma parte de ella, es natural. Otra causa de hipotiroidismo, las enfermedades, trastornos de la hipófisis, deficiencia del yodo, y por eso la importancia de la sal de mal verdadera es importante. Entre sus remedios, que es los que vamos a terminar de hacer hoy, habíamos hablado de las algas. Si usted va a la playa y encuentra alga, recoja, la ponga a secar, la muele, la pone a secar, luego la muele y la consume. Esas algas son ricas en yodo, sino también en todos los minerales como el potasio, el magnesio, el calcio, el hierro, el zinc. Se considera un estimulante natural de la glándula tiroides. Si usted es hipotiroído al consumir esas algas, usted está ayudando al organismo a estimular la glándula para que ella vuelva a producir T4, T3 y usted pueda funcionar adecuadamente. Conseguir una cucharadita de hojas de poleo, el poleo lo hemos utilizado para los problemas respiratorios y el poleo también ayuda para el hipotiroidismo. Si usted coloca una cucharada de hojas de poleo en una taza de agua hirviendo y agrega miel para proporcionar más nutrientes y se lo toma 2-3 veces al día, eso estimula la tiroides para que produzca T4, T3, recupera de manera natural, ayuda a restaurar con mayor facilidad el funcionamiento normal de esa glándula tiroides. El hígado de bacalao, habíamos hablado de la emulsión de Escocia, nosotros nos levantaron con el hemocitón, la emulsión es con la cola granular, los papás no dejaban de darnos eso toda la vida. No sé quién les metió eso. Pienso un emprendedor inteligente. Vio la necesidad y solucionó el problema. Somos necesitados de estos elementos. Por eso la emulsión de Scott blanca, la natural, consumir todos los días una cucharada a diario, que hace, estimula de manera natural, ayuda a restaurar la tiroides, facilita. La tiroides funciona, que ella pueda funcionar correctamente, que pueda funcionar adecuadamente. Es algo que podemos conseguir en los supermercados, consumir el jengibre lo hemos utilizado para el síndrome premenstrual, el jengibre para el mareo, el jengibre para estimular el DNA, el jengibre para problemas respiratorios, un expectorante natural, el jengibre para todas las enfermedades y sirve para el hipotiroidismo. Si yo le rayo una raíz pequeña de jengibre, con ello tengo una cucharada de ella, la cual debe ser agregada una taza de agua hirviendo. Tomar media taza de esta infusión dos veces al día, igualmente puede añadir una pizca en sus comidas. El jengibre es un antiinflamatorio natural, funciona como un antibiótico natural, mata los virus, mata las infecciones, desinflama. Si lo inculcamos en nuestra dieta, tenemos un alimento rico en nutrientes como el magnesio, el potasio, el zinc, ayuda a mejorar, normalizar las funciones tiroideas. La jengibre consumido todos los días. Si ese jengibre lo tomamos en el agua de la mañana, en el agua donde echamos la sal, el limón, le podemos echar jengibre rallado, echamos el curry, que el curry es cúrcuma, jengibre, pimienta negra, o ese jengibre ralladito, nos va a ayudar para muchas cosas. La pimienta de cayena, si nosotros mezclamos pequeñas cantidades de pimienta, con unos 5 gramos más o menos, de 5 a 7 gramos, se las echamos a la ensalada, al agua caliente o fría, ya que estimula la tiroides cuando está lenta, como en el caso de hipotiroidismo. Sin embargo, no se debe consumir más de esa cantidad, ya que puede irritar la membrana mucosa, el aparato digestivo. La pimienta de cayena se ha utilizado mezclada con mentol, Vivaporú, ayuda como analgésico natural. Esa pimienta de cayena, entonces la podemos utilizar tranquilamente en el hipotiroidismo. Si usted es hipotiroideo, ayúdese con esto, hombre. No se deje morir el eutiroz, la eutiroxina. Recuerde que no es un medicamento, sino es una hormona. Pero la podemos dejar de consumir cuando consumimos elementos naturales que van a estimular esto. El yerba mate, si consigue yerba mate, una cucharada, la echa en una taza de agua hirviendo, deja reposar hasta que se reseque. Tomar lentamente a sorbos una taza al día nos va de manera natural, debido a sus ricos nutrientes, al zinc, el potasio, el magnesio, ayuda a mejorar y a normalizar la función tiroidea. Lo consumamos la yerba mate. Podemos aplicar en el estilo de vida que venimos trabajando, que apenas me levanto, hago el culto personal, luego me tomo mi litro de agua con sal, con limón, donde le podemos echar jengibre, lo podemos consumir en la mañana, donde llevamos el ayuno intermitente, donde desayunamos y almorzamos nada más ese desayuno para las 8, el almuerzo a las 4, 5 más o menos, el desayuno por ahí más o menos desde las 5 se tiene hasta las 8 para tomar, ahí es donde están todas las enzimas digestivas para poder hacer la digestión, el resto del tiempo solo agüita. Entonces, ayuno intermitente, recuerde, el ayuno intermitente es que usted come muy bien 2 veces al día nada más, el resto del día solo toma el agua energizada, estructurada, mineralizada. En esa agua energizada, estructurada, mineralizada, como sustancia fitoterapia, podemos utilizar la pimienta de cayena, la yerba mate, el jengibre. Eso se pone a hervir a fuego lento, se paca en bolsitas de boli y lo metemos a la nevera. En el agua energizada que la pusimos al sur, colocamos el color azul. Ese color azul le colocamos: Dios, cura mi hipotiroidismo, te lo pido y te lo agradezco en nombre de nuestro Señor Jesucristo. Y queda estructurada. Si le echamos una cucharada de sal de mar verdadera, recuerde que la sal de mar verdadera es rica en yodo, magnesio, potasio, zinc, todos los oligoelementos que necesiten para estimular la función natural de la tiroides. Entonces eso lo vamos tomando siempre mientras el ejercicio, media mañana, una hora antes de la marcha, 2 horas antes de la marcha, pasito a las 4 de la tarde, siempre pensando en el recuerdo más feliz de su vida. Con eso, como un estilo de vida, recuerde que es una receta casera, sino un estilo de vida, usted va a incorporar el ayuno intermitente, la dieta cetogénica. La dieta cetogénica está basada en proteínas, vitaminas y grasas, nada de carbohidratos. Pacientes en los cuales se ha aplicado la dieta cetogénica, donde usted come proteínas, ya sea proteínas de origen vegetal, lentejas, soya, garbanzos, frijoles, habichuelas, tabas, donde consume proteínas de origen animal, la carne de res, la carne de pollo, la carne de pescado, donde usted esas proteínas las consume con una ensalada, puede ser zanahoria, lechuga, aguacate, puede ser cebolla, ajo, cualquier de estas ensaladas, le echamos buena sal, le echamos limón, le echamos yogur griego natural, lo consumimos al desayuno, al almuerzo, con eso, esa dieta cetogénica, que no tiene carbohidratos, lo que no tiene harinas, que no tiene azúcar, que no tiene arroz, que no tiene papa, que no tiene yuca, que no tiene nada de parva, nada de trigo, ni panes, bollos, pan de queso, galletas ducales, galletas de soda, nada. Esa dieta cetogénica está curando el hipotiroidismo. Ese ayuno intermitente, donde usted elimina las sustancias tóxicas culpables de la producción de ese hipotiroidismo. Cuando usted consumió un medicamento, el mismo ayuno intermitente los elimina. Cuando usted tuvo esa radiación en el cuello de la cabeza, cuando usted tiene trastornos de la hipotiroidismo, cuando usted tiene una deficiencia de yodo, el ayuno intermitente recupera. Y la dieta cetogénica, recuerde que al no consumir carbohidratos no hay que metabolizarlo, entonces su organismo se va a recuperar. Si usted es un hipotiroideo, recuerde, tiene un carburador muy económico. Por eso ese carburador económico debe comer poquito. Con una sola comida en el día tiene suficiente. El organismo es muy económico debido a ese hipotiroidismo. Entonces, al ser tan económico, consuma poquito, pero eso sí, muy balanceado, que tenga vitaminas, minerales, carbohidratos, proteínas, todo lo que el organismo necesita para funcionar. Si a esta agua energizada, a esa sustancia fitoterapéutica, le agregamos las hojas de poleo, si a esto le agregamos las algas marinas, si a esto le agregamos el hígado de bacalao, si a esto le agregamos la pimienta de cayena, nosotros tenemos una sustancia fitoterapéutica que nos va a ayudar a curar el hipotiroidismo. Y si a esto le agregamos 30 minutos antes del desayuno, antes del almuerzo, vinagre de noni. Coge usted los nonis, los pone una coca, los deja que ellos se vayan fermentando, va soltando una agüita, esa agüita la va empacando, ese vinagre de noni. Y si no hay vinagre de noni, vinagre de manzana, vinagre de casilla, cualquier vinagre, 2 cucharadas de vinagre, 30 minutos antes de los alimentos mezclados, en un vaso de agua tibia. Este remedio se tiene para perder peso debido al hipotiroidismo. Cuando usted está muy gordo y ese hipotiroidismo va creciendo, ese agua tibia de vinagre de noni, vinagre de manzana, le va a ayudar a bajar peso. Recuerde que los hipotiroides, la mayoría son obesos, por eso si usted está obesita hay que hacerle pruebas de TSH, T3, T4 para ver cómo está su tiroides. La corteza de roble. Si usted coge un palo de roble, le saca la corteza, la pone a hervir en un litro de agua, la corteza de roble la hemos utilizado para baños genitales. La corteza de roble como antiinflamatorio y analgésico natural. Y la corteza de roble también la hemos utilizado en el hipotiroidismo. Entonces, dos cucharadas de corteza de roble en un litro de agua durante 15 minutos. Entonces, la podemos echar en el agua energizada, estructurada, mineralizada. Entonces, esa concha de roble la ponemos a hervir por 45 minutos. Luego le agregamos suficiente arcilla. Arcilla es tierra, tierra arcillosa, cogida 60 centímetros. La coge, la lava bien, la pasa por un colador, luego la pone al sol. Luego, esa corcha, escarcha que queda en el piso, usted la pasa por un sedazo y ahí tiene arcilla. Una cucharada de arcilla con corteza de roble y aplicar directamente en el cuello durante el máximo tiempo posible. Tierra arcillosa con corteza de roble actúa desinflamando la tiroides, se desinflama la tiroides, aparece el hipotiroidismo. Otro remedio muy sencillo: si cogemos el gugul, es una planta, al ponerla a hervir la podemos consumir para mejorar. ¿Qué recomendaciones hacemos para los hipotiroides? Consumir una dieta, y en esa la dieta cetogénica, buen pescado. Usted puede comer un pescado grande con una buena ensalada. Los mariscos también aportan yodo, un buen marisco y una buena ensalada, eso le echa sal y limón. Ellas aportan proteínas necesarias para la producción de aminoácidos esenciales y básicos para asimilar el yodo, el cual regula la tiroides. Usar la sal de mar verdadera. Esta sal la puede utilizar para condimentar, para consumir en el agua energizada, estructurada, mineralizada, para tomar en el agua en la mañana. Usar la sal de mar marina, cogida artesanalmente en la Guajira, solo con la paleta, no tiene intervención, es totalmente natural. Esas salecitas se las hacemos llegar donde usted diga. Queremos que la gente nuevamente empiece a consumir la sal de mar. No la habían quitado y por eso generaron tantas enfermedades. Tenemos que volver al consumo de la sal de mar. Sal de mar. Esa sal de mar sin refinar. Esa sal marina tiene yodo. Y fuera de eso tiene algo importante. Tiene todos los oligoelementos para la asimilación de ese yodo. La sal marina refinada, aunque tiene yodo, carece de oligoelementos, y sin esos oligoelementos no funciona. Por eso, así le echen a la sal común, al cloruro de sodio, que nos lo quieren vender como que el bueno, a pesar de que le echaron yoduro, a pesar de que le echaron flúor, no sirve, porque no se asimila, no tiene los aminoácidos, los oligoelementos que necesita para que pueda asimilar. Realizar ejercicio físico en el protocolo o en el estilo de vida está, apenas usted hace el culto personal, apenas toma el agüita, usted sale a hacer ejercicio, marcha rápida, a pie limpio, respirando por la nariz, botando por la nariz, con una actitud positiva, dándole gracias al Señor por el azul del cielo, el verde de la naturaleza, siendo agradecido, con una actitud positiva, el que vea por ahí, buenos días, con ganas, muéstrele alegría, muéstrele positivismo. Este ejercicio físico es fundamental. Caminar, andar, mejora el metabolismo y hace que esa tiroides se regule. Evitar alimentos que dificulten la absorción del yodo. ¿Como cuáles? Alimentos que pueden dificultar la absorción del yodo en el organismo. Si no hay yodo, hay un bocio tiroides. Si hay un bocio tiroides, hay un hipotiroidismo. Por eso hay que evitar la col, la espinaca, el repollo, la soya, los duraznos y la lima. Ellos no dejan que el yodo llegue a la tiroides, entonces perjudica. Entonces, tener como práctica solo el ayuno intermitente, la dieta cetogénica, y en esa dieta cetogénica evitar en las ensaladas el repollo, el brócoli, la soya, el durazno y la lima. en ese caso se retira. La ensalada va a ser solamente lechuga, zanahoria, aguacate, le echamos cebollita, le podemos echar ají, le echamos buena sal, le echamos buen limón y tenemos una buena ensalada para los hipotiroideos. Evitar alimentos procesados, todos los ultraprocesados, todos. Y ahí va el trigo con todos sus elementos, pan, buñuelos, pan de queso, galletas ducales, galletas de soda, los waffles, las papitas fritas, todo eso que venga del supermercado, nada. Evite los ultraprocesados. Están generando, vienen con yoduros, se están dañando la tiroides, generan un hipotiroidismo. No consumir agua de grifo. Ay, pero médico, si eso es lo único que hay, ya todos los municipios, su agua viene ya tratada y en ese tratamiento le echan cloro, le echan flúor, y este cloro y este flúor bloquea los receptores de yodo en la glándula tiroides. Por eso, desde que empezamos a dejar el agua natural que venía de pozo, el agua natural que venía de un nacimiento, el agua natural que venía de la lluvia, cuando empezamos a mezclar cloro y flúor, empezó a aparecer el hipotiroidismo. Empezó a aparecer. Entonces, tratemos de consumir agua muy natural que carezca de estos elementos. O toca dejarla para que se asiente, coge la agüita, a ver si se asienta el cloro y se asienta el flúor. Recuerde, el cloro y el flúor no solamente está bloqueando los receptores de yodo en el organismo, están a nivel de la pituitaria, la secan, la ponen dura, la dañan. Eso está generando muchas enfermedades. Practicar técnicas de relajación, el yoga, la meditación, las terapias de relajación ayudan a encontrar la forma de aliviar la ansiedad y la tensión nerviosa que mantiene estresada, agrava el problema de tiroides. Recuerde, cuando nosotros nos estresamos, cuando nosotros nos preocupamos, cansancio cerebral, dolor opresivo, distensión abdominal, congestión de la cadera, las piernas como si hubiera sufrido un susto, se me bajan las defensas, infección urinaria, infección vaginal, me empiezo a pensar que me voy a morir. Todo eso es ocasionado por la ansiedad, el estrés, las preocupaciones. 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Utilizamos elementos naturales, muchas maneras de curar, una que aprueba el cielo, simples agentes naturales, el agua, el aire, la vida, alimentación, una firme confianza en Dios, son suficientes para curar cualquier enfermedad. Si a esto le agregamos la fitoterapia, la tropoterapia, la hidroterapia, la acupuntura, la terapia neural, en consulta a todos los pacientes le hacemos su masaje quiroprático, le hacemos la electrocromoacupuntura, le hacemos la digitopresión, le hacemos el masaje terapéutico, todo eso para lograr que el organismo nuevamente reactive los sistemas naturales, que genere la angiogénesis, que genere la regeneración, que recupere el microbioma. Por eso la importancia de la alimentación, que recupere la inmunidad. Con esto logramos curar cualquier enfermedad, por muy grave. 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Recuerda que Cristo murió en la cruz por ti, por mí, él pagó por todos los pecados pasados, presentes y futuros. Lo único que me toca a mí es aceptarlo y permitir que ese amor de él se manifieste en mí. Entre más amor de, más amor recibo. Entre más amor de, más desarrollo el carácter de Cristo. Ese carácter de Cristo me da nuevo cielo, me va a hacer donde no hay muerte, donde no hay. Pero vale la pena, hagamos el esfuerzo. No le den miedo. Créame, Dios es todo un caballero. A nadie va a forzar. Depende de tu libre albedrío. Tú decides estar con el Señor o apartarte del Señor. Él te pide que si lo aceptas, que dé su amor. Entre más amor de, más amor recibe. Vamos a orar, Padre Santo, que estás en los cielos, la honra, la gloria, el amor y la oración siempre sea tuya, Señor. Intento darte las gracias porque nos has dado la salud, la vida, el alimento, porque nos has cuidado y porque nos has protegido. Te queremos pedir especialmente por los que nos están escuchando en este momento. Señor, sánalos, no solamente de manera física, sino de manera espiritual, por estos remedios que realmente sean entendidos, comprendidos y aplicados. Por mí, Señor, yo pueda ser digno de ser usado por ti. Por eso, créanme, Señor, un corazón limpio y un espíritu recto. Todo esto te lo pido y te lo agradezco. En el nombre de tu Hijo amado, nuestro Señor Jesucristo. Amén. Muchas gracias a todos y hasta la próxima por este mismo día.
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6: Vamos a hablar de las energías. ¿Qué son las energías? Aquellas fuerzas de los vecinos, amigos, familiares que a veces nos crean esa energía positiva, a otros esa energía negativa, que es en el mayor de los casos. Por eso mucha gente yo le aconsejo, cuando usted vaya a hacer las cosas, hágalas con el dedo en la boca y tapándose cualquier cosa que usted quiera contar. Por eso, cuando usted me visite a mí o me escriba, escríbalo sin que nadie se dé cuenta. No por seguridad, no, sino para que no le llamen esa energía. Mucha gente me dice, pero es que aquí mi amigo me dice que ya fue, deme el nombre, nunca lo ha atendido. Entonces, por eso, quiero hacerle esta invitación. Si usted quiere progresar, surgir, hágalo calladamente. Escríbame, 321-499-5271. 321-499-5271. Para cualquier negocio, sea para mí, montar su negocio, emprender, comprar, vender, por favor, mucho cuidado. Las energías, en el mayor de los casos, son oscuras.
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En la mía Colombia son las 6:54.

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5: En la mía Colombia, son las 7.

0: Colombia, son las 7:07.
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0: Colombia, son las 7 con 19 minutos.
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11: En la Mía Colombia, son las 7:31.

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1: En la mía Colombia, son las 7:41.

0: En la mía Colombia son las 7:48.
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0: Son las 7 de la mañana, 54 minutos en la mía Colombia. 7 de la mañana, 54 minutos.
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0: Y avanzamos en la mañana mía, hoy martes. Martes 18 de agosto del año 2026. Un saludo para todos ustedes de buenos días. Gracias por acompañarnos a esta hora con la buena programación. Tenemos información a esta hora de la mañana de Autopista Urabá. Mucha atención a todos los conductores. A esta hora hay flujo vehicular moderado y hay paso controlado a un carril en los siguientes puntos del corredor vial. En la variante de Fuemia, unidad funcional 2, punto de referencia 6+400, también conocido como PK10+400 en el municipio de Dabeiba, con paso controlado a un carril en el día, y en las noches hay cierre preventivo desde las 6 de la tarde hasta las 6 de la mañana. En el punto de referencia 28+000 en la unidad funcional 1, entre Uramita y Dabeiba, sector túnel falso, hay paso controlado a un carril con controladores viales. En el punto de referencia 20+800 en la unidad funcional 2.3, sector Río Verde, municipio de Dabeiba, por trabajo de mantenimiento, tenemos paso controlado a un carril con controladores viales. En el punto de referencia 109+000 en la unidad funcional 2.3, sector La Cerrazón, municipio de Dabeiba, por trabajos de mantenimiento tenemos paso controlado a un carril con controladores viales. Contamos con cielo nublado en todo el corredor vial. También en el punto de referencia 7+900, unidad funcional 6, sector Puente El Guineo, entre los municipios de Chigorodó y Mutatá, por actividades de mantenimiento, tenemos paso controlado a un carril con controladores viales. Se recomienda acatar las indicaciones de los controladores viales. En el punto de referencia 91+370, en la unidad funcional 4, sector Golondrinas, entre Mutatá y Dabeiba, hay un vehículo señalizado por fallas mecánicas. Se recomienda acatar las indicaciones de los controladores viales. Contamos con cielo nublado en todo el corredor vial. Se recomienda a los usuarios de la vía conducir con precaución y respetar los controles de tráfico realizados para garantizar su seguridad. 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Son las 7 de la mañana, 57 minutos en la mía Colombia, 7 de la mañana, 57.
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2: En la mía Colombia son las 8:01.

0: En la mía Colombia son las 8:07.
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maldita por no sé quién. Perdón, lo siento, no habrá.

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0: Son las 9:14. ¿Qué tal? Muy buenos días. 9:14 en la mañana de este día de hoy. Es martes ya, es martes. Hoy estamos a 18 de este 2026. En el octavo mes del año, mes de las cometas, de los buenos vientos. Hemos tenido por estos días así como variadito el clima. Unos, como dicen por ahí, una calor impresionante. Ha subido bastante la temperatura. Municipios como San Jerónimo, Santa Fe de Antioquia han sentido el embate de estos días tan fuertes. Acá en Dabeiba también, municipios como Uramita, se ha sentido bastante, bastante el calor. Y también, pues hombre, ha caído lluvia. También hemos tenido por ahí ratos de tardes frescas, de noches con lluvia también. Todo ha sido como balanceadito durante este mes de agosto. Lo que va a esos 18 días que ya pasamos por la mitad. Soy Diego Tagger acompañándoles. Nos alegra muchísimo, me alegra muchísimo reencontrarme con ustedes en este día 18. Por ahí más adelante les tengo noticias, informaciones. Les tengo también información sobre la región. Concluyen las fiestas de folclore y del deporte en el municipio de Cañas Gordas. Gracias a Dios todo en paz, un balance bastante positivo. Y por ahí les tengo noticias también regionales. Hechos deportivos también. Esta semana vuelve y nuevamente se activa el fútbol profesional colombiano. Había estado como en pare por los terremoto que sacudió a Colombia ya hace algunos días. Y la DIMAYOR había dicho que aplazaba fechas, especialmente la número 5. Vuelve nuevamente y se activan los estadios en el país. Por ahí les voy a estar más adelante contando acerca de estas noticias. Tendremos invitado a partir de las 10 de la mañana, invitado artístico, Hilder Higuita, estará por acá con nosotros, hablándonos acerca de una canción que ahorita está sonando mucho en el país, especialmente en el suroeste, en el oriente del departamento y en otras regiones del país. Por ahí vamos a conocer acerca de esa canción mucho más. Así que saludándoles en esta mañana, con todo el ánimo arriba, toda la buena disposición y agradeciéndole a Dios por esta oportunidad tan maravillosa de vivir este día fantástico.
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0: Así es, la que más suena. Estamos también en Santa Fe de Antioquia y estamos a través de lamia.com y estamos a esta hora con muy buena programación musical. ¿Qué desean escuchar? Me pueden escribir 312-629-8740, facilito. ¿Dónde están escuchando a esta hora la mía?

0: 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Es un clásico, escuchamos a Rodolfo Aicardi ahora con la música sentimental, la música también popular. A las 9:23. Un balance también bien positivo, dejan las fiestas de la colonia en el corregimiento San José de Uramacá, del municipio de Abeiba. Por ahí finalizaron estas celebraciones. Mucha música este pasado fin de semana, además de puente festivo. San José de Urama estuvo de celebración con las tradicionales fiestas de la colonia 2026 y conmemoración del Día del Adulto Mayor. Gracias también a la parroquia, al comité organizador, a la Junta de Acción Comunal, a todos los que pusieron el granito de arena, a la alcaldía acá del municipio de Abeiba y a todos los que trabajaron para que esto fuera posible. Muchos artistas, entre ellos Wilson y Esteban, estuvieron por ahí amenizando esta programación que se vivió el sábado en la noche, el día de ayer también, el día domingo hubo programación también. Las que se extendieron un poquito hasta el día de ayer fueron las fiestas del municipio de Cañagordas, fiestas del folclore y del deporte, que también con un balance bastante positivo, mucho visitante, mucha gente, aunque les cayó por ahí agüita. También los días muy frescos este fin de semana pasado, pero la programación deportiva espectacular. El reinado, la participación cultural de las diferentes delegaciones de los municipios y los artistas espectaculares estuvieron amenizando las fiestas del folclore y del deporte en Cañas Gordas. Ya será hasta dentro de 2 años cuando vuelvan a realizarse nuevamente estas fiestas, porque hay un intervalo entre las fiestas tradicionales y estas que son llamadas las fiestas del folclore y del deporte allí en el municipio de Cañas Gordas. Para toda su alcaldía, unas felicitaciones para toda la gente que estuvo y participó, mucha gente acá del municipio de Abeiba, de Frontino, de Uramita, por ahí se echaron su rodadita, porque ahora estamos muy cerca aquí con esta conexión vial. Y bueno, eso facilitó también mucho las cosas para que la gente pudiera disfrutar de estas fiestas tradicionales. Por ahí también hubo mucho comentario a través de las redes sociales y todo, hay que decirlo también. El tema con la situación que vive el país. Ahorita ya, después de estos terremotos, muchos decían, pero es que muchos municipios en Colombia, en Antioquia, de fiesta, muchos festejando, bailando, con muchos artistas y mucha gente también en nuestro país sufriendo. Pues las opiniones muy divididas referente a estos temas, pero hubieron muchas actividades en el departamento de Antioquia, especialmente muchas festividades en Sabana Larga, también por ahí pasaron fiestas en el municipio de Santa Rosa de Osos, la tierra de los bellos amaneceres, la tierra del pan de queso. Allá también hubo las fiestas del atardecer. Y bueno, mucha gente también estuvo por ahí de fiesta. Las opiniones muy divididas referente también a este tema. No sé ustedes qué opinan también. Me pueden dar su opinión al 312-629-8740, nuestra línea WhatsApp. Hay titulares a esta hora en el periódico El Colombiano, el impreso que también llega a los municipios para el día de hoy a toda Colombia. Titulares como Plan Milagro arranca con pérdidas por 30 billones de pesos y miles de viviendas por reconstruir. Habla de la Espriella referente a la situación que vivió el país apenas a días de su posición como nuevo presidente de la República y este terremoto que sacudió nuestro país, que dejó muchas víctimas. Me dice en Medicina Legal que identificó ya a 300 víctimas del terremoto. Entre ellos hay 22 menores de edad, dice Medicina Legal. 300 víctimas del terremoto, 22 de ellas menores de edad. El periódico El Colombiano se habla acerca del pedido que hizo el nuevo presidente de la República, Abelardo Elías Priella, a los bancos para bajar las tasas de interés con el objetivo de reconstruir las viviendas del terremoto allí en estas regiones del país afectadas por este fuerte sismo. También empresas de ProAntioquia donarán 200 mil millones de pesos para reconstruir el país tras el terremoto. Allí está el gesto de solidaridad de los colombianos, de las empresas. Es todo un país el que se une para brindar ayuda. Shakira, la barranquillera, también llegó al Chocó y anunció en dólares 1,25 millones de dólares para reconstruir escuelas y universidades afectadas por el terremoto allí en Chocó. todos también haciendo su aporte. El deporte también hizo, aportó su granito de arena, la Fundación Verdolaga, clubes como el Atlético Nacional hicieron también sus donaciones y muchos otros clubes para así comenzar con este proceso de reconstrucción. Todos para adelante. 9:28 minutos en la mañana. Voy a una cortica pausa, ya regreso.
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0: Vamos a estar más adelante. Oiga, con ese artista que hace esta canción. Ay. Un temazo, Hilder Higuita. paisano acá en Antioquia, en la región del occidente. Y esta canción que está sonando muchísimo en las diferentes radioestaciones del país, especialmente en el oriente, en el suroeste. Y esta canción se llama Así se mata el alma. Por ahí será más adelante con nosotros, después de las 10 de la mañana, con este temazo, esta canción, conociendo un poquito más de su carrera musical a las 9 con 33 minutos. Éxito popular en la mañana, en la mía.

0: ese artista por ahí será con nosotros más adelante. Oiga, así se mata el alma. Líder y Guito, una canción de despecho. Como les decía ahorita, se está convirtiendo en éxito, está subiendo esta canción. Así se mata el alma, Hilder y Guita, después de las 10 de la mañana con nosotros. A las 9:36, a las 9:36, a esta hora sonando en la programación de La Mía. Saludos para toda nuestra gente que a esta hora nos está acompañando en los diferentes municipios donde recepcionan la señal de La Mía. Frontino, ¿qué tal? Muy buenos días. ¿Cómo amanecen allá en Frontino, Cañas Gordas? En Uramita también, a toda su gente, a toda la fanaticada de La Mía, un cordialísimo saludo. A todos nuestros amigos también en Mutatá, en otro municipio donde se recepciona la señal de La Mía a esta hora. Con ustedes a las 9:37, a las 9:37, más recomendaciones, ya regreso.
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0: Pequeña y Frágil, una canción que escuchamos a esa hora en la mañana, a las 9:43 de este artista también muy conocido, Sabu. Una canción que se lanzó en el año 1975 del álbum Por Siempre, sonando a esta hora acá en la mía, en la programación especial de esta radio. Continuamos con ustedes a esta hora, a las 9:44. Oye, a esta hora en la mañana les tengo información importante en la ciudad de Medellín. Pico y placa que rige para esta semana, para el día de hoy, 18 de este mes de agosto, día martes. Les recordamos que hay cambios en este segundo semestre para vehículos particulares y motos de 2 y 4 tiempos. Hoy, martes 18, placas terminadas en 1 y 4 para los particulares. Para las motos, placas que inicien en 1 y 4 no pueden circular. Hoy la medida rige hasta las 8 de la noche. Mucha atención para los taxis, el pico y placa de los taxis. De 6 de la mañana a 8 de la noche, aplica con el último dígito de placa, el número 3, para el día de hoy, martes 18, día de María Auxiliadora, hoy martes 18. Taxis cuyas placas terminen en 3 en Medellín no pueden circular hoy y tienen pico y placa. Recuerden, hoy ayer por ser día festivo no jugaron loterías principales. Las del día de ayer se acumulan para el día de hoy, martes. Y para mañana estará el consolidado del resultado de las loterías para los que les gusta hacer apuestas. O jugar al chance también, o jugar con el baloto que juega los días miércoles y los días sábados. Toda esa información aquí a través de esta radio. 9:45, saludo cordialísimo para todos los que están de plácemes en agosto. Todos los que están de cumpleaños el día de hoy, se cumplen un año más de vida. Dios les permitió llegar hasta esta fecha con vida, de hoy están de cumpleaños. O los que tienen allí en su calendario marcado este día 18 como fecha especial, por X motivo lo celebran. Bueno, felicidades, felicitaciones. Para todos los que estén de cumpleaños hoy, bueno, a celebrar como se debe. 9:46 en la mañana, les tengo a esta hora información actual del país. Mucha atención, Abelardo de la Espriella, presidente de la República, designa a María Consuelo Araújo como nueva embajadora en Estados Unidos. El presidente colombiano Abelardo de la Espriella anunció el día de ayer que la ex canciller María Consuelo Araújo Castro será la nueva embajadora del país en Estados Unidos, después de recibir el beneplácito del gobierno estadounidense para su designación. Abro comillas, me complace informarle al país que mi buena amiga, una persona de toda mi confianza y de mis afectos desde hace muchos años, será la nueva embajadora de Colombia en Estados Unidos. María Consuelo Araújo Castro, escribió de la Espriella en su cuenta X. Presidente destacó que Araújo brilla por su experiencia, trayectoria, honestidad e inteligencia y aseguró sentirse honrado y feliz de contar con ella para representar al país ante su principal socio diplomático y comercial, Estados Unidos. Araújo, conocida como Conchi, tiene una amplia trayectoria en el sector público y privado. Fue ministra de Cultura entre los años 2002-2006, posteriormente entre agosto del 2006 y febrero del 2007. Ocupó el cargo de ministra de Relaciones Exteriores durante el gobierno de Álvaro Uribe, 2002-2010. La nueva embajadora también ha ocupado cargos en la Administración Pública de Bogotá, como comentarista pública en la emisora Blue Radio, y más recientemente llegó a la presidencia ejecutiva de la Cámara Colombiana de la Infraestructura, ASI, puesto que asumió en febrero de este año. Araújo es toda una profesional en finanzas, relaciones internacionales de la Universidad Extremada de Colombia y especialista en gobierno, gerencia y asuntos públicos, y cuenta con más de 2 décadas de experiencia en cargos de responsabilidad tanto en el sector público como privado. Su designación se produce en la segunda semana del gobierno de la Espriella, que ha planteado un marcado acercamiento con el presidente y el gobierno de los Estados Unidos. El presidente sostuvo este fin de semana una conversación telefónica con su homólogo estadounidense, Donald Trump, a quien pidió suspender temporalmente los aranceles a productos colombianos debido a los efectos económicos del terremoto que sacudió al país ya hace algunos días. A la espera de respuestas, esta es la nueva designación de María Consuelo Araújo como nueva embajadora de Estados Unidos. A esta hora, las 9:48 minutos. Información actual a través de la mía.
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0: Avanza la mañana, esta mañana que estaba fresquita, esta mañana fresca, la de este día de hoy, 18 de ese mes de agosto, acá en el municipio de Abeiba, donde estamos originando señal a esta hora con la mía. Por ahí va a estar más adelantico con nosotros Hilder y Guita. Ya por acá han solicitado muchas canciones de ese artista que la está rompiendo con esta canción, Así se mata el alma. A esta hora Liliana Flores en la ciudad de Medellín, barrio Robledo Aures, está con nosotros a esta hora. Buenos días. Buenos días, Liliana. Gracias por preferir la mía. Saludo también a esta hora a la chiqui allá en la Madre Laura, municipio de Frontino, también está con nosotros. Por ahí nos solicita una canción también de Hilder y Guita, que por ahí va a estar más adelante. Después de las 10 estaremos interactuando con el hombre por acá para que nos hable acerca de este tema especialmente que está sonando muchísimo, que se llama Así se mata el alma. Eso es del arranque, suena muy bueno. Por ahí lo estaremos sonando completico ahorita más adelante después de nuestro break comercial. 9:56, ahí están los adelantos de la programación, ya regreso.
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0: La salsa romántica está a esta hora, la orden del día, con Maelo Ruiz, esta canción que se llama Deseo. Vamos a una corta nota de actitud mental positiva y ya regreso.
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2: Bien apreciados amigos, aquí con Jorge Duque Linares haciendo este mensaje de motivación. Es un mensaje de superación personal para mejorar su calidad de vida. Me escriben a mi correo electrónico jorgeduquelinares@hotmail.com. Don Jorge, lo escucho en la ruta hacia mi colegio. Quiero preguntarle, ¿qué debo de hacer? ¿Ignorar a las personas que me están peleando en el colegio? Siento bullying, siento matoneo. ¿Qué hago? ¿Los ignoro o les sigo la corriente? A ver, la recomendación mía es, primero, ignórelos. Es decir, las ofensas siempre van a existir. ¿Por qué un joven matonea al otro? Busquemos el fondo de lo que pasa. Es que el matoneador está buscando caricias de reconocimiento. Lo que él busca es que el otro se fije en él, que el matoneado le rinda pleitesía, que el matoneado sea humilde con él, que el matoneado, ¿sí me entiende? Y no, la idea no es esa. Es decir, uno en la vida tiene que tener algo que se llama la dignidad. ¿Qué es la dignidad? El reconocimiento de que uno existe, el reconocimiento de que uno es una persona única, que es irrepetible, que tiene capacidad de amar, que tiene voluntad y que tiene libertad. Entonces, usted olvídese de ese cuento de tener que rendirle pleitesía a los otros. No, lo primero que usted tiene que exigir es el respeto. Y grábese esta frase: si quiere que lo quieran, quiérase. Si quiere que la quieran, quiérase. Cuando uno se quiere, a uno lo quieren. Por grave que sea la ofensa que a usted le hagan, usted no le ponga cuidado. Cuidado, no le pare bolas, tranquilo. Si le dicen vaya coma, usted diga no puedo, estoy tomando drogas. Si le dicen es que usted es un hijo, usted diga envidioso que su mamá no es de ambiente. Es decir, trate de hacer lo posible por no aceptar, no caer en el juego, no acepte las ofensas. Una vez un niño llegó llorando a la casa y le dijo, mamá, es que me... Y la mamá, ¿por qué llora? ¿Pero qué le pasó? Me carretearon la madre, decía el niño llorando. Y la mamá, mi amor, no te preocupes. Los seres humanos tenemos tres madres. Primero, la madre tierra. Segundo, la madre naturaleza. Y tercero, yo, que soy tu mamá. Y el niñito llorando le dice, sí, pero es que me dijeron triple, güey. Les habló Jorge Duque Linares. Y recuerde, para cualquier situación que se le presente en su vida, siempre con actitud positiva.
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0: Oye, eso suena como a carnaval este mes de agosto. Oye, ya estamos en el día número 18 de este mes, que contiene 31 días, dos días festivos. El pasado 7 y este pasado fin de semana, que fue además una celebración religiosa. Oiga, lo prometido es deuda. Para todos un cordialísimo saludo. Todos los que a esa hora están conectados con la mía, que también es tuya. Los 104.4. Oiga, este cantinazo, esto suena muy bueno. Y les tengo por acá a esta hora en vivo, en directo, a quien hizo esta canción y nos regaló este tema en su voz. Por ahí vamos a estar hablando. Está con nosotros por acá Hilder Higuita. Hilder, bienvenido, buenos días.
1: ¿Qué tal, hombre? ¿Cómo estás? Es un placer saludarte. Un saludito muy especial para todos los oyentes de la mía, que también es tuya, hombre. Bendiciones.
0: Bienvenido, Hilder, a la mía, que también es tuya, esta programación que incluye también artistas populares nacientes que ahorita se puede decir que, hombre, la están rompiendo con canciones que uno dice, hombre, son canciones totalmente comerciales que le pueden competir a un Luis Alfonso, a un John Alex Castaño, a las grandes figuras de la música popular. Bienvenido, Hilder. ¿Dónde estás a esta hora, hombre? ¿Dónde anda Hilder a esta hora?
1: Oiga, me cogiste justamente por acá trabajando, ¿no? Aquí en Medellín. Nosotros estamos radicados acá en Medellín trabajando.
0: Qué bueno.
1: Y haciendo música. Hacemos de todo un poquito.
0: Qué bueno, Hilder. Claro, esa carrera musical hay que trabajarle, pero también hay cositas por ahí también, detallitos que atender. Hilder, bienvenido. Por acá mucha gente quiere interactuar con usted por aquí en la mañana a nuestra línea WhatsApp. Por ahí un saludo muy especial te manda por acá la Chiqui desde el municipio de Frontino. Allá en la Madre Laura, está ahora en sintonía. Y por acá también un reporte muy especial a Liliana Flores, que le gusta mucho tu música y por acá está muy pendiente de la transmisión. Liliana nos escucha en Medellín, barrio Robledo Aures, papá.
1: Oh, un saludito muy especial y de verdad que cada día muy agradecido, feliz de saber de que llegamos a tantos corazones, a tanto público. Y lo más importante es llegarle a la gente del campo.
0: Señor, por aquí estuvieron sus paisanos este pasado fin de semana, porque Hilder nació en Peque, ¿cierto?
1: Yo soy de Peque, sí, señor.
0: Del municipio de Peque, por acá en Dabeiba, por ahí en San José de Urama, estuvo su compadre, colega, también artista, Wilson, David y Esteban. Wilson. Por allá estuvieron con las fiestas de la colonia.
1: Sí, justamente ese fin de semana estuve en Urabá, gracias a Dios.
0: Y usted también estuvo por acá cerquita, pues sí. Lastimosamente no hubo tiempo como para poder organizar aquí una entrevista, pero hoy sacamos ese rato para poder estar con todos los oyentes. Hilder, hábleme de esta canción, de este tema, que es lo que usted tiene ahorita sonando por todo lado. Papá, ¿cómo nace la canción? ¿Quién es el compositor de esta canción? ¿En qué estudio se hizo? Y bueno, ¿de qué nos habla este tema que está sonando? Así se mata el alma.
1: Bueno, mira que este tema salió incluso en el junte y en esa unión que tuvo Hilder Higuita con mi manager, que es Daniel Ruiz.
0: Caramba.
1: Esa canción hace justamente un año que salió a las plataformas, a YouTube.
0: Sí.
1: Nos juntamos, somos pues dos muchachos soñadores, luchadores. Como yo siempre le he dicho a él, Dani, nosotros somos dos locos que soñamos con algún día recorrernos el mundo.
0: Qué bien.
1: El compositor de esa canción es Daniel, mi manager.
0: Sí.
1: Me acuerdo que un día me dijo, Hilder, tengo una letra.
0: Sí.
1: La vas a ver. Y yo, sí, dale, envíala. Miramos a ver qué. Yo siempre le he dicho, hermano, por poquito me mandaste la cartilla de Nacho escrita.
0: Mandó todo el borrador. Hombre, ¿y te gustó?
1: Bueno, la verdad que me la envió por acá por WhatsApp.
0: Sí.
1: Le dijo, tiene cositas muy buenas. Sí. Se le hicieron medios cambios.
0: Correcto.
1: Y de ahí salió así, se mató el alma. La llamó al estudio donde... Chaverra Estudio, que es donde pues hacemos nuestras producciones.
0: Sí.
1: Y de ahí salió así, se mató el alma. Hombre, gracias a Dios esta canción es la canción que, digámoslo así, ahorita es nuestra firma, es nuestro sello, así se mata el alma.
0: Están pidiendo este tema

0: Claro, claro que sí. Hace poquito, este mes, sacamos una canción que se llama Te Deseo Lo Mejor.
1: Caramba.
0: Ahorita para mediados de septiembre, si viene otro lanzamiento, también composición de Daniel,
1: Sí.
0: se llama Así Vivo Mi Vida, una canción, una historia muy bonita. Así que, mejor dicho, estén pendientes de todas mis redes, que lo que siguen es música para que harten guarito por allá.
1: Ahí como es todo un poquito. Y Hilder tiene claro sus redes sociales, un artista, y ahora no le puede faltar pues el WhatsApp activo, no le puede faltar su YouTube. Ahí está esta canción, Así Se Mata el Alma, que nos decía Hilder, que salió más o menos hace un año, que hoy montaba plataformas, ya tiene 60 mil visitas. Se montó hace 4 meses con video todo, ¿cierto?
0: Bueno, mira que esta canción le hicimos varios videitos.
1: Sí.
0: Tiene, digámoslo así, en Spotify tiene casi 400 mil reproducciones.
1: Deja de María.
0: El primer videito que se montó a YouTube, que fue un video lyric, tiene como
1: Sí.
0: 180 mil reproducciones.
1: Sí.
0: Y ya el video oficial, que gracias a Dios viene gustando demasiado, que también ya tiene como 60 mil reproducciones.
1: Sí, es que aquí estoy mirando, pues, porque es un video ya más bien producido, un video más profesional, y tiene por acá 60 mil visitas. Si ustedes quieren conocer a nuestro artista con el que estamos interactuando en estos momentos, Hilder Higuita, busquen allí en YouTube, Hilder Higuita, que es Hilder Higuita, fácil, ahí lo encuentran ustedes. Ahí están todas las canciones y está esta canción que se llama Así Se Mata el Alma. Vamos a dejarlo por acá, o así un pedacito de esta canción, que suena con Hilder Higuita, nuestro invitado a esta hora. Ya regresamos.

0: María, y lo más bonito que tiene esta canción es ese coro, hermano. Así se mata el alma. Eso suena muy bueno. Hilde Rombe, felicitaciones por esta canción y este aporte tan grande que le estás haciendo a la música popular.
1: No, yo siempre he dicho que el público es el que manda y ver el público hartar guar es lo más bueno, hombre.
0: Excelente, Hilder. Esa siempre ha sido como tu línea, la música popular, la música del despecho. Me hablabas que ahorita viene una producción nueva para el mes de octubre que también habla como de la historia misma de la vida, ¿cierto?
1: Sí, mira que, bueno, yo he grabado varios estilos. Tengo de banda, tengo unas norteñas, sí. Uh-huh. Pero fíjate que el resultado que nos dio Así se mata el alma, la mayoría de canciones que hemos hecho y que venimos haciendo, nos inclinamos como en este estilo.
0: Correcto.
1: Uh-huh. Pueblerina, montañeras, mejor dicho, las canciones
0: cantineras.
1: Sí, cantineras, muy buenas.
0: Muy buena, esa canción está gustando muchísimo. La escuchamos por ahí en muchos bares, muchas cantinas, ya sonando esta canción de Hilder Higuita, nuestro invitado en esta mañana. Y bueno, si la gente quiere tener a Hilder sonando esta canción en vivo, ¿qué numerito tiene Hilder por ahí a disposición? Redes sociales, WhatsApp, para que usted comparta, les comparta por WhatsApp. Hay mucha gente que, hey, mándame la cancioncita, me gustó, bebé, está sonando esa canción, mándamela ahí al WhatsApp, a ver qué numerito, a dónde te pueden llamar.
1: Claro que sí, mejor dicho, ya que en papel.

0: lápiz, escríbanos, tengan el celularcito ahí en la mano, que ya enseguida les doy mi número. No, invitarlos a todos para que me sigan en todas las redes, ¿sí?, en Facebook, Instagram, TikTok, se suscriban a mi canal de YouTube. En todas las redes me encuentran como Hilder Higuita, Hilder Higuita en todas las redes. Y ahí también se entran al perfil, ahí está el número de mi manager, Daniel Ruiz.
1: Sí.
0: También, digámoslo así, cualquier eventico puede ser con el número que está ahí en las redes, que es de mi manager, o mi número personal para que me escriban, veamos estados, chismoseamos por ahí, como yo siempre digo a la gente.
1: Bacano, bacano.
0: Es mi número personal, por ahí saquen el papelito, lo dan en la mano. 312-703-6546. Si te dicen, Arley, quiero tener el número de Hilder, dales mi numerito por
1: listo
0: ahí. Necesito, mejor dicho, que me lleven por toda esa zona de Antioquia, el occidente. Necesito meterme por allá fuertemente y lo más importante es que me lleven para que tomemos guarito.
1: Y estar cantando, hermano, estar activos.
0: Claro que
1: ahí
0: sí,
1: está.
0: Claro.
1: Oye,
0: que
1: y
0: sí,
1: saludo también para su manager que nos está escuchando a esta hora, está siguiendo la transmisión. Daniel Ruiz, ya saben, también el teléfono 314-557-0217. Un saludo para mi estimado amigo Daniel Ruiz, el compositor de este temazo que en su voz, hermano, es una berraquera de canción. Así se mata el alma. ¿Qué puede escuchar la gente en un show de Hilder Higuita como para que la gente se antoje? Usted lo llevan allá a la finca, a la fiesta, a la celebración y todo eso, y fuera de esta canción, me imagino que también hay por ahí un Darío Gómez, musiquita parrandera bien buena también, ¿sí o no? ¿O qué?
0: Claro que sí, por supuesto, se le tiene un show, por el momento un show crossover, un show variadito, ajá, popular,
1: sabroso,
0: romántica, norteña,
1: sabroso,
0: mejor dicho, le tenemos de todo un poquito, de la música viejita que no pasa de
1: claro
0: moda y lo que digamos así ahorita está también de moda.
1: Excelente, excelente. Hilder, me gustaría, hermano, que nos regale aquí a capela en la mañana. ¿Cómo se siente la voz a esta hora, a las 10:20? Ese corito de esa canción, no, no. Así se mata el alma, como dice en su voz. A ver.
0: Claro que sí, para todos los oyentes. Hombre, tenemos una partecita, Así se mata el alma, que ya casi llegamos a 30,000 videos en TikTok.
1: ¿Sí?
0: Más de 30,000 personas que han hecho esta partecita, esta canción, que dice así. ¿Cuántas veces me guardé lo que dolía? Me tragaba el llanto por seguir contigo. Así que ahí se las dejo para que vayan todos y la disfruten en todas las redes para que, mejor dicho, se preparen esas copitas para este fin de semana si no han llegado a escuchar esa canción, que yo sé que más de uno se va a identificar también.
1: Sabroso. Hilder Higuita con nosotros, manito. ¿Para dónde va esta semana? ¿Para dónde van estos últimos días del mes de agosto? ¿Qué agenda hay? Pues de pronto ya hay agenda para ahorita, para el mes de septiembre. La gente que quiera llamarlo, que puede agendar un show con usted. Ahí están los números, pero ¿tiene alguito de agenda ya o qué?
0: Bueno, este fin de semana estaremos en Girardota, en horas de la noche.
1: Sí.
0: Y ya en horas de la madrugada estaremos, también este mismo sábado estaremos en Dolmatías, acá cerquita. Matías. Vamos a estar este fin de semana, el mismo día. Ya nos vemos el 5 de septiembre, nos estaremos en Ituango, en una vereda que se llama La Granja.
1: La Granja, correcto.
0: Estaremos también el 19 de septiembre, estaremos en el departamento de Córdoba, en Tierra Alta.
1: Caramba, Dios bendito.
0: Y así sucesivamente, ahí venimos con muchos eventos. En octubre estaremos en el Mutatá, estaremos en La Ceja, y nada, así que todas las personas que quieran tener a Hilder Higuita en sus eventos privados, cumpleaños, eventos públicos,
1: sí,
0: los que tengan por ahí su discoteca, su negocio, y quieran escuchar musiquita en vivo, recuerden escribirme personalmente o a mi manager, a las redes, que ahí vamos a estar muy atentos.
1: Excelente.
0: Para llevarle lo mejor de la música popular en vivo.
1: Excelente, Hilder, hombre, muchas gracias por este rato tan ameno que hemos pasado escuchándolo. Y hombre, por aquí vamos a seguir sonando esta canción que se llama Así se mata el alma. Manito, Dios me lo bendiga, qué agenda tan copada, hermano. Ahí lo que hay es trabajo, prepare la garganta, papá.
0: Arley, no, Dios te bendiga. Bonito espacio por la invitación.
1: Sí.
0: Un saludo muy especial para todos los oyentes que están ahorita conectaditos.
1: Sí.
0: Para todos mis campesinos hermosos que son los más berracos que pueden haber.
1: ¿Sí o no?
0: Yo sé que en este momento están por allá trabajando con su radio, que nunca falta en el campo por ahí colgadito.
1: Sí.
0: Escuchando el humor de la música popular. Un saludo muy especial y nada, que sigan escuchando la mía, porque la mía también es tuya.
1: Muchas gracias, Hildes, por ese saludo. A Daniel Ruiz a esa hora también y conectado con nosotros, el manager, el compositor de esta canción, Así se mata el alma. Y aquí está esta canción completica que por ahí me la pedían a esa hora. Ahí por los que están conectados a través de la línea WhatsApp, por ahí escribiéndome. Por ahí, oiga, saludo para la Chiqui, allá en el municipio de Frontino. Por acá le dicen a Hilder, hombre, le deseo muchos éxitos a este muchacho. Bendiciones para Hilder, me dicen por acá a través de la línea WhatsApp. Y a esa hora también Liliana Flores, desde la ciudad de Medellín, también está conectada por ahí con nosotros, que le sonamos por aquí esta canción completica, claro, con todo el gusto. Así se mata el alma. 10:23 minutos, está sonando la mía.

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7: Continuamos a las 10:32. Les tengo información importante acá de la casa. Antes, un agradecimiento muy especial. Este fin de semana estuvimos por allá acompañando a la parroquia San Sebastián del Corrimiento de Palmitas, al párroco Rubén Darío Oquendo López. Un saludo muy cordial y especial. La atención y toda la gente que nos estuvo acompañando en el remate del San Isidro allá en San Sebastián Palmitas. Vivimos una tarde espectacular, una noche. Estuvimos rematando hasta las 12 de la noche, les digo. Oiga, qué San Isidro tan espectacular. Qué San Isidro tan espectacular. Gracias a todos por la invitación. Por allá estuvimos de remate y lo pasamos a lo más de bueno. Muchos artistas, mucha gente allá en la parroquia San Sebastián en Palmitas. Gracias a todos por la acogida. Y hablando por acá de parroquias también, les tengo los avisos parroquiales acá de nuestra parroquia Nuestra Señora de las Mercedes. Se continúa apoyando los proyectos parroquiales. El bono del pasado 2 de agosto quedó en la parroquia con el número 778. El bono de los 10 millones de pesos ya está disponible para quienes deseen colaborar. Juega el 16 de octubre por las tres últimas cifras de la Lotería de Medellín. Ya está disponible ese bono. Las confirmaciones en nuestra parroquia serán el día 24 de septiembre. Día 24 de septiembre, casi a un mes para recibir pues el sacramento de la confirmación. A las 12 del día será la ceremonia. Los jóvenes que están bautizados en otra parroquia deben de llevar la partida de bautismo y la copia de la cédula del padrino lo antes posible para ir organizando el tema de la papelería, la boleta de confirmación. Les recuerdo que para el día de hoy hay celebración eucarística a María Auxiliadora, hoy martes a las 3 de la tarde. Me dicen por acá, la Eucaristía María Auxiliadora el martes será a las 3 de la tarde hoy. Para el día sábado, reunión de grupos apostólicos, 9 de la mañana, y a las 11, la Escuela Madre Laura, para que ustedes lo tengan en cuenta. Y esta es la programación de las Eucaristías, mucha atención, para el día jueves 20 de agosto en Llano Grande a las 3 de la tarde. Celebración de Santa Misa, viernes 21 de agosto en la vereda Caracolón a las 4 de la tarde, y el sábado 22 de agosto en Antadó a las 2 de la tarde. Repito, programación de celebraciones de Santas Misas en las comunidades rurales, Llano Grande a las 3 de la tarde, el 20 día jueves, el día viernes 21 de agosto en la vereda Caracolón a las 4 de la tarde, y el sábado 22 de agosto en la vereda Antadó a las 2 de la tarde. Todos somos parroquia. Avisos parroquiales de Nuestra Señora de las Mercedes acá en nuestro territorio. Saludo para nuestro párroco Carlos, para nuestro vicario parroquial Alexander, todos los que prestan el servicio allí en nuestra parroquia. Son las 10:35.
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0: Vamos a hablar de las energías. ¿Qué son las energías? Aquellas fuerzas de los vecinos, amigos, familiares que a veces nos crean esa energía positiva, a otros esa energía negativa, que es en el mayor de los casos. Por eso mucha gente yo le aconsejo, cuando usted vaya a hacer las cosas, hágalas con el dedo en la boca y tapándose cualquier cosa que usted quiera contar. Por eso, cuando usted me visite a mí o me escriba, escríbalo sin que nadie se dé cuenta. No por seguridad, no, sino para que no le llamen esa energía. Mucha gente me dice, pero es que aquí mi amigo me dice que ya fue, deme el nombre, nunca lo ha atendido. Entonces, por eso, quiero hacerle esta invitación. Si usted quiere progresar, surgir, hágalo calladamente. Escríbame, 321-499-5271. 321-499-5271. Para cualquier negocio, sea para mí, montar su negocio, emprender, comprar, vender, por favor, mucho cuidado. Las energías, en el mayor de los casos, son oscuras.
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0: Son las 10:49. Sigue avanzando a esta hora de la mañana. Nosotros conectados con ustedes. Ahí está el saludo para toda nuestra sintonía acá en el municipio de Abeiba. ¿Qué tal, mi gente de Mutatá? ¿Cómo amanecen? Toda la gente allá en Mutatá. A esta hora espero que todo vaya bien. A toda la gente también un saludo muy cordial y especial a toda la gente en el municipio de Frontino, donde gozamos de muy buena sintonía. A todos los amigos en el municipio de Frontino y en el municipio de Cañas Gordas también. Saludo a esta hora por acá también para la gente en Medellín y otras ciudades donde también están disfrutando de nuestra programación. El reporte de sintonía, ya saben, 312-629-8740, que es la línea que nos une, que es la línea que a ustedes también pues les complace. Si desean escuchar alguna canción, si desean programar algún mensaje también, lo pueden hacer aquí a través de esta radio. Si necesitan también de nuestra asesoría comercial, también la pueden solicitar a través de nuestra línea. Si desean pautar algún producto, algún servicio, lo pueden hacer también a través del 312-629-8740. Si desean saber más de los artistas, el contacto directo con artistas para sus celebraciones, sus eventos, sus shows, en las discotecas, en las fincas, en las casas. Bueno, también aquí con nosotros, que nosotros también les asesoramos. El periódico El Colombiano a esta hora también está actualizando información y el informativo Alerta Paisa, que son nuestros aliados también en información. Mucha atención, buscan trabajadores en Medellín. Obras del metro de la 80 están generando más de 1,000 empleos. Las obras de construcción del metro de la 80 ya superan los 1,000 puestos de trabajo generados en Medellín, impactando también de forma directa la economía local y social de la ciudad. Proyecto articulado con la Oficina Pública del Empleo OP mantiene abiertos los procesos de recepción y selección de hojas de vida para vincular de manera prioritaria a los residentes ubicados en el área de influencia del corredor vial entre Caribe y Lagua Catala. Sin embargo, también ahorita se están solicitando personas que deseen apoyar al proyecto, que deseen trabajar en Medellín. Bueno, ejemplo, usted se mudó estos días para Medellín, está sin empleo, allí en el metro de la 80 puede usted encontrar un peguita. La estrategia busca acercar la oferta laboral con los habitantes de los sectores de Medellín donde se ejecutan los frentes de obra, replicando también los modelos aplicados en otros proyectos de infraestructura en el distrito. Así que nuevas vacantes continúan habilitadas a medida que los avances de las etapas constructivas del megaproyecto vayan dando también la entrada. La divulgación de las ofertas de trabajo se realiza mediante los canales oficiales del proyecto, boletines informativos y los puntos de atención presenciales habilitados en la ciudad. Personas interesadas en postular su hoja de vida para el metro de la 80 pueden consultar en la oferta disponible en el portal oficial de la Oficina Pública de Empleo de Medellín. Para este especial proyecto, pues allí en Medallo. De eso nos habla el informativo Alerta Paisa. Ahí hay mucha más información que nos habla acerca de estas ofertas de empleo que se abren en la ciudad. Les voy a dar otros titulares a esta hora también. Muerte en Corraleja de Caucasia. Investigan si el evento tenía permiso y tenía los diferentes dispositivos de seguridad para la realización de este evento. ¿Cómo les parece? La Personería de Caucasia solicitó explicaciones a la Alcaldía Municipal de Caucasia y a la policía por la realización de unas corralejas en la vereda Villa del Socorro, luego de que un joven de 27 años falleciera tras ser embestido por un toro durante el evento. ¿Cómo les parece estas noticias también? Otra de las noticias también, pues, nos habla acerca de un triste final de un paseo familiar donde un niño de 12 años murió ahogado en el río San Rafael en Antioquia. Este municipio es muy famoso por tener, pues, unos charcos. La gente va, pues, a disfrutar allí los fines de semana. Un paseo familiar por el oriente antioqueño terminó en tragedia este pasado fin de semana tras la muerte de un menor de 12 años oriundo del municipio de Copacabana, quien murió por ahogamiento en aguas del río Castillito, en jurisdicción del municipio de San Rafael. Las autoridades hacen llamados especiales para que cuiden especialmente la vida de los menores, de los niños, cuando hay estas integraciones así en estos lugares, pues así al aire libre, especialmente cuando se tienen por ahí ríos. Me gusta mucho meterse por ahí a los charcos y a los ríos. Y bueno, lamentablemente este niño de 12 años falleció. Medellín cantó por Colombia y logró recaudar 6,000 millones de pesos para los afectados por el sismo. Recordemos que este fin de semana pasado fue el concierto de la solidaridad en Medellín, concierto benéfico, una jornada masiva de donaciones que recaudaron, según los organizadores del evento, 6,000 millones de pesos y 31 toneladas de alimentos y productos de aseo para apoyar a los damnificados por el terremoto que sacudió a Colombia. Ya hizo más de una semana. La actividad denominada Colombia Medellín Te Quiere se llevó a cabo en el Centro de Eventos La Macarena. Por acá pasamos esa información también para beneficiar a las familias afectadas en departamentos como Chocó, Valle del Cauca y el Eje Cafetero. Oiga, más de 25 artistas estuvieron allí en La Macarena: Luis Alfonso, Pipe Bueno, Ciro Quiñones, Joaquín Guiller, Johnny Rivera, Hernán Gómez y Daresca, Daniel Calderón, Felipe Peláez, Ever Vargas, Osmar Pérez, Huescol, algunos productores también de contenido en las redes sociales. Bueno, estuvieron todos unidos por esta causa tan bonita y esa es mucha plata, María. 6,000 millones de pesos, 31 toneladas también de productos y enseres para estas personas. Fue un éxito total, rotundo, esta gran obra benéfica en la ciudad de Medellín. Obra que también destacó el alcalde de Medellín, Federico Gutiérrez, el mismo gobernador de Antioquia. 10:56 minutos en la mañana de ese día 18. Ya por acá nos acompaña doña Gloria López, quien hace parte de la mesa de víctimas y quien estará compartiendo con nosotros su espacio a partir de las 11 de la mañana. ¿Están escuchando La Mía?
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0: Oye, esta canción con Ever Vargas, Los Gigantes del Vallenato en un tiempo. Y hablando de acciones solidarias, Ever Vargas fue uno de los artistas que se hizo presente también en el concierto de la solidaridad en Medellín. Oiga, qué conciertazo de este muchacho, la verdad. Un concierto con todos los éxitos de Los Gigantes. La gente, fuera de su aporte, también pasó un rato muy bueno escuchando a uno de estos artistas grandes de la música vallenata, como lo es Ever Vargas. Qué concierto se fajó este muchacho en este gran evento de la solidaridad en Medellín. Son las 11 en la mañana, son las 11 ya 6. Avanza el tiempo, este día 18. Le recuerdo que por parte de nuestra parroquia se tiene celebración de Eucaristía en honor a María Auxiliadora hoy a las 3 de la tarde. Hablando de solidaridad, por acá vamos a interactuar con doña Gloria López, que nos acompaña por acá en el estudio. Y algo muy marcado, doña Gloria, buenos días. Algo muy marcado en estos días en nuestro país y con estas situaciones de los sismos ha sido el tema de la solidaridad. Acá en el municipio de Aveiva, escuchamos por ahí el movimiento de los vehículos, de la colecta también por aquellas personas que sufrieron esta situación. Y también nuestra parroquia también se vinculó. Doña Gloria, buenos días.
1: Muy buenos días para todos y para todas las personas que nos permiten entrar a sus hogares a esta hora de la mañana.
0: Sí.
1: Sí, hablábamos ahorita aquí en los micrófonos y decíamos que qué tan importante toda esa solidaridad que tiene el pueblo colombiano por todas las personas que están ahorita en esta calamidad que nos dejó estos sismos. Muy importante también en Dabeiba, la alcaldía municipal, todo el trabajo tan bonito que vino realizando. Felicitaciones a Andrea Gini, que estaba por ahí con sol a la espalda, sí, por ahí haciendo esa vinculación con las comunidades, ese trabajo de invitar a la gente a ser solidarios.
0: Y no hay, pienso que como seres humanos, no hay algo también más gratificante, algo también más sanador cuando a uno le pasan cosas difíciles, pero siente uno como la mano amiga de un familiar, de una persona, de un vecino, de alguien que le ayuda a uno cuando uno de verdad está necesitando. Creo que eso le marca también la vida a uno.
1: Sí, muy importante todas estas cosas, la solidaridad ante todo. No seamos solidarios solo cuando nos corresponde.
0: Sí.
1: Yo digo que es algo, la solidaridad y ese amor por el prójimo debe estar presente en nuestros corazones día a día.
0: Y en todo momento, doña Gloria, bienvenida a su espacio y arranquemos entonces con el tema del día de hoy.
1: Bueno, muy buenos días nuevamente. Darle gracias al Dios de la vida que nos tiene a nosotros vivos hoy y nos permite llegar acá a estos micrófonos. También darle gracias a Dios que nuestro territorio, nuestro municipio, pues no tuvo catástrofe, no hubo nada de que nos llamara pues la atención, que nos llamara a estar pensando en la tragedia. Entonces, bienvenidos todos las personas que a esta hora de la mañana se conectan, las veredas, corregimientos, municipios aledaños del occidente antioqueño, el municipio de Medellín, municipios de la zona de Urabá y todas aquellas personas que están tan atentas a esta programación que se hace todos los días martes en el horario de 11 a 11 y media de la mañana por estos nuestros micrófonos de la mía, que también es tuya. Agradecerle a Morelia Manco, a Rubén Estrada y a todos los colaboradores aquí, el que está acompañando ahorita los micrófonos en la mañana, tan amablemente con esta información y todas estas noticias importantes que nos comparten, porque necesitamos como dabeibanos también estar informados y saber qué está pasando, no solamente en Colombia, sino en otros lugares, y cómo hay esa vinculación a la solidaridad por lo que tanto lo necesitan. Bueno, como nos llamaba el día de hoy y como lo decía Didier, hoy el tema que vamos a trabajar es el tema de qué es la reparación colectiva. ¿Y por qué estamos hoy con el tema de la reparación colectiva? Porque queremos vincular también a estos procesos que no solamente como víctimas pensemos en ese tema de esa reparación individual. Recordemos que el municipio de Dabeiba tiene una serie de procesos y de acciones que ameritan una reparación colectiva, no solamente para algunas veredas y corregimientos o para algunos sujetos de reparación colectiva, sino que nuestro municipio mismo amerita estar incluido dentro de este proceso. ¿Pero qué es la reparación colectiva? La ley 1448 de 2011, que es la ley de víctimas y restitución de tierras, y los decretos reglamentarios como es el 4633, 4634 y 4635 de 2011, pero ¿qué son esos decretos? Estos son unos protocolos importantes para las comunidades indígenas, comunidades étnicas, como es el pueblo afrocolombiano, como es las comunidades rom. Entonces, estos decretos específicos amparan estos pueblos étnicos y establecen que en el marco de un proceso de justicia transicional hayan un conjunto de medidas administrativas, no solamente individuales, sino colectivas en beneficio de las víctimas de graves violaciones e infracciones al derecho internacional humanitario. Ocurridas en ocasión del conflicto armado interno y que posibiliten el goce efectivo de los derechos de las víctimas. Y hemos hablado muchísimo con el tema de lo que es el gran sistema que nos llama a un sistema de verdad, justicia, reparación y garantía de no repetición, que siempre lo hemos venido mencionando porque está dentro del reconocimiento que hace la ley 1448. Pero recordemos que la ley 1448 se emana una ley 2421 del 2024 que hace la modificación de algunos artículos importantes. No que desplaza la ley 1448, sino que modifica, o sea, amplía como unas condiciones específicas dentro de algunos artículos importantes, reconociendo así la condición de víctima, la dignificación de los derechos, la materialización de los procesos constitucionales y una serie de acciones que llevan a que esa reparación, no solamente individual y colectiva, se convierta en una medida de restablecimiento de derechos. Uno de los aportes fundamentales de esta ley de víctimas es la creación de ese programa de administrativo de reparación colectiva, que casi nunca hablamos porque siempre nos hemos enfocado en el tema individual. Y resulta que esos daños colectivos han afectado comunidades campesinas, barrios, comunidades.

lo nombramos aquí, porque muchas veces dentro de los territorios, hablábamos del caso de asociaciones, por ejemplo, voy a tomar como ejemplo un trapiche panelero, una organización panelera de X o Y vereda, en caso menciono Urama, donde asesinan dos miembros de la directiva de la de esa asociación panelera. Entonces, ¿qué pasa? Esa asociación panelera ya no va a tener esa misma misionalidad o ese positivismo de seguir trabajando, porque ya hay una desintegración de esa asociación o de esa organización. Entonces, es ahí como se piensa en el tema de esa reparación colectiva, cómo las organizaciones sociales, cómo los movimientos y cómo estos grupos en los territorios han perdido el arraigo, han sido desarraigadas, desintegradas desde el mismo momento en que el conflicto no ha permitido que esas acciones se establezcan de la mejor manera. Entonces, en este sentido, el programa de reparación colectiva adicionalmente lo que busca y implica es un diálogo político entre la institucionalidad y la sociedad civil, en donde se conforman unos sujetos de reparación colectiva en la perspectiva de recuperar todos esos procesos que se han perdido como sociedad en el territorio. Muy importante también mencionar la idea de recuperar esos niveles de confianza desde el diálogo ciudadano alrededor de los hechos ocurridos y los daños colectivos que sucedieron en determinada organización, que es lo que estamos hablando ahí, tomando como ejemplo la asociación panelera, en donde el ciudadano a través del conflicto interno perdió como esas ganas de seguir luchando, porque fueron desplazados totalmente del territorio, porque hubieron unos homicidios. Recordemos que la reparación colectiva no solo implica sujetos de desplazamiento masivo, una reparación colectiva implica también, por eso lo mencionaba al inicio, implica tener presente todos los hechos victimizantes y todos aquellos delitos que atentan contra el derecho internacional humanitario. Recordemos que hablamos de los derechos humanos, de los derechos de la ciudadanía, de los derechos de un territorio, porque también tenemos, hay unos derechos que nos habla la Constitución, que son los derechos, hablamos de unos derechos derechos sociales, económicos, políticos, ambientales, culturales, y que ameritan y que están incluidos dentro de esa reparación colectiva. Entonces, en esa perspectiva de recuperar esos niveles de confianza desde un diálogo ciudadano, que es a lo que nos va a conllevar esos sujetos de reparación colectiva, con el fin de fortalecer las capacidades políticas, ciudadanas y de gestión de los sujetos de la reparación colectiva. Y con esto, ¿qué vamos a contribuir? A la reconciliación. Recordemos que la materialización de los sujetos de reparación colectiva no es una responsabilidad netamente de la institucionalidad o del ente territorial, ente departamental, ente nacional o de la entidad coordinadora del proceso. Es una responsabilidad de todos y cada uno de los que podemos aportar a la construcción y al buen desarrollo de este proceso de reparación colectiva. ¿Quiénes pueden ser los sujetos de reparación colectiva? Que es algo que la gente se pregunta. Nosotros podemos quedar incluidos ahí, nosotros podemos hacer la solicitud, nosotros podemos pedirle a la unidad que nos incluya. Entonces, según la normativa y según lo que nos dice la ley 1448 y decreto, ley 1448 de 2011 y decretos reglamentarios, nos menciona que son sujetos de reparación colectiva las comunidades campesinas, las comunidades barriales de los barrios, las comunidades y pueblos étnicos. Mencioné ahora las comunidades afrocolombianos, los raizales, los palenqueros, los rum o gitanos, las comunidades indígenas, todas estas personas y pueblos étnicos, organizaciones sociales,
grupos y movimientos sociales.

0: que preexistentes a los hechos que los victimizaron, o sea, que existieran en ese momento que sucedió el hecho victimizante, no que se crearon después de que pasó el tema del conflicto. Recordemos que también el análisis y todo lo que hemos reiterado nosotros también por estos micrófonos es que quienes tienen derecho como víctimas, los hechos sucedidos desde el 1 de enero de 1985 hasta la fecha. Entonces, una organización social que exista dentro del marco de una fecha que no esté valorada por modo, tiempo y lugar, va a ser negada esa solicitud de reparación colectiva. Entonces, para que lo tengamos presente. Lo que mencionábamos ahorita, preexistentes a los hechos que los victimizaron, que sufrieron daños como sujeto colectivo, o sea, que se transformaron a sus elementos característicos, lo que decíamos ahorita, ya una asociación en donde se destruyó, se acabó esa junta directiva que, o el representante legal, lo asesinaron, lo desaparecieron, y que era el que le daba como la funcionalidad, la misionalidad al movimiento, a la asociación. Estábamos hablando de los paneleros. Esa asociación ya por el mismo temor se desintegra. Entonces estamos hablando de unos daños colectivos debido a las vulneraciones que sucedieron en ese momento, vulneraciones graves y manifiestas a los derechos humanos y violaciones a los derechos colectivos en el contexto del territorio. Entonces revisemos, es algo que se ha venido trabajando de la mano del enlace municipal, de la mano del presidente de Asojuntas y desde la mesa de víctimas, porque nosotros reconocemos que nuestro territorio, nuestro municipio, amerita no solamente que tenga dos sujetos de reparación colectiva, como es el de la Balsita y el de las comunidades indígenas de acá de Choromandó, sino que todo el municipio se ha incluido dentro de un plan integral de reparación colectiva, porque fueron muchos los hechos, los sucesos que atentaron contra el derecho internacional humanitario en nuestro municipio y que aún no se le ha dado como una respuesta positiva frente a todo este proceso. Entonces, ¿qué es ese plan de integral de reparación colectiva? Bueno, es un conjunto de acciones que en concertación con el sujeto de reparación colectiva, o sea, con las comunidades que están solicitando esa reparación colectiva, y de acuerdo al alcance administrativo del programa, contribuya a la reparación integral y las medidas de restitución. Recordemos que la reparación colectiva no es que le va a llegar a la familia X o a la familia Y solo lo que les va a llegar. No, eso no es como la reparación individual, que a cada uno le entregan lo que le tocó. Recordemos que la reparación colectiva es cuando se implementan una serie de acciones que van a beneficiar todo el territorio y toda la comunidad. Por eso ahorita el trabajo que han venido haciendo las comunidades campesinas y los núcleos veredales es revisando desde sus comunidades esas acciones de daño que sufrieron. Y después, cuando se empiece a hacer el proceso, que esta inscripción, esta declaración la toma la Defensoría del Pueblo, va a tener un próximo acercamiento con la Defensoría, que hace dos encuentros con las comunidades, dos procesos de acercamiento antes de tomar esa declaración de reparación colectiva. Como mínimo, por núcleo como mínimo deben haber 10 familias en ese proceso. O sea que el núcleo veredal el núcleo veredal de Camparrucia, serían 10 familias, ojo, 10 familias que hayan estado inmersos dentro de ese proceso de conflicto, de ese proceso, que eso no somos ajenos en Dabeiba, que hubo desplazamiento masivo, que hubieron masacres, que hubo desaparición, que hubo reclutamiento. Entonces, todo ese análisis y todo ese, y recordé otra cosa también muy importante, no es que todas las personas de la vereda o del núcleo se van a venir a declarar, no. los núcleos veredales seleccionarán un líder que lo representará y tendrá la información de cada vereda y el listado de las familias y los soportes de las familias que estuvieron dentro del proceso. También nos preguntan, ¿también las personas que no están incluidas pueden integrar ese proceso? Sí, siempre y cuando hayan estado viviendo en ese momento en el territorio. Porque si son personas que llegaron después, que hayan llegado en el 2025, donde no hubieron procesos de conflicto, esa persona no entraría dentro de ese proceso. No significa que no se beneficiaría de las acciones, porque al igual ella sigue siendo parte de ese territorio, pero no integraría la ruta de declaración que se va a hacer como, como reparación colectiva. O sea, no entregarían ellos documentación. Casos, otros casos puntuales, personas que no han declarado por temor o por alguna otra situación, pero viven en la vereda, vivieron el conflicto, también pueden estar. Ojo, deben ser mayores de edad, porque el apogeo del conflicto fue entre los años 1998, 2001, 2002, entonces esas personas que eran niños en esa época estarían por alrededor de, en este momento, 25, 26 años. Ellos pueden entregar su documentación y hacer parte del proceso cuando los presidentes de Junta de Acción Comunal estén recesionando la documentación de cada familia. Entonces, para que también lo tengan en cuenta. Esa reparación colectiva, como lo menciono, no significa que le va a llegar a cada familia X o Y ayuda o que le van a entregar X o Y cosas. No, reparación colectiva, estamos hablando de todo lo que tiene que ver con lo que se llamamos comunitario, un puente, una escuela, una cancha. O sea, es algo que va a restablecer el tejido social del territorio como sujetos colectivos. Y de acuerdo al como hablamos ahorita, de acuerdo al alcance administrativo, es que se van a desarrollar esas acciones. Y que van, porque estas van a contribuir a esa reparación integral colectiva. Y estas medidas de restitución, rehabilitación, satisfacción, garantías de no repetición e indemnización van a tener un componente social, político y económico. Otra pregunta que nos hacen, es que si yo estoy en espera de mi indemnización, de pronto esa reparación colectiva me daña mi indemnización. No, eso no tiene nada que ver, porque las víctimas del conflicto tienen derecho a esa reparación individual y a esa reparación colectiva. Entonces, para que lo tengamos muy presente y no nos confundamos y no pensemos, ay, es que hay que hacerlo ya, hay que correr ya, hay que correr con el presidente, hay que... No, ya les cuento a todos y a todos los que nos están escuchando en este momento, ya se tuvieron unas reuniones previas por núcleos veredales y ya se ha dado como la información a las comunidades, ya se hizo las solicitudes de asojuntas para que la Defensoría se tome las declaraciones de los sujetos de reparación colectiva, como es por núcleos y para todo el municipio de Dabeiba. También las comunidades indígenas ya han venido adelantando, varios gobernadores también han solicitado el tema de esa solicitud de reparación colectiva, para que lo tengamos en cuenta, porque la idea es que nuestro municipio sea un municipio sujeto de reparación colectiva, como es el a nivel nacional solo tenemos un solo municipio, que es el municipio de San Carlos. Entonces, paso seguido es que nuestro municipio, el municipio de Dabeiba, también entre en esa ruta de reparación colectiva. Y lo que les voy a recordar nuevamente, este tipo de medidas sigue garantizando asistencia humanitaria y física para todo el territorio, van a haber garantías judiciales, va a haber esa reparación integral, va a haber esa protección del entorno, porque vamos a ser un municipio con sujetos de reparación colectiva. Y las fases, muy importante, hay unas fases que se tienen, que es el acercamiento comunitario, es lo que estamos haciendo, contándole a las personas, pero también ese acercamiento también es de parte de la institución, en este caso de la Defensoría del Pueblo, que va a hacer esos dos encuentros con las comunidades para proferir el paso final de la toma de la declaración. que una declaración de reparación colectiva puede durar como mínimo 1 o 2 días. De ahí de que se haga esa declaración, se hace un diagnóstico general, que ese diagnóstico ya lo tienen todas las comunidades y todos los territorios, porque todas las comunidades sabemos que vivimos, el territorio urbano también sabemos que vivimos, y ahí se diseña ese plan de reparación colectiva. Y ya finalmente cuando se ejecutan las acciones. Entonces es muy importante que tengamos presente que esta invitación que estamos haciendo como sujetos de reparación colectivo para el municipio de Dabeiba es algo que no es desconocido para ninguno de nosotros, porque realmente la comunidad dabeibana sabe qué fue lo que vivió frente al conflicto. Entonces la invitación para que cuando nuestros presidentes de Junta de Acción Comunal se acerquen y nos cuenten, estemos dispuestos. También les decíamos en la reunión que tuvimos con ellos, esto es algo voluntario, si dentro de su comunidad no van a participar en ese proceso sino 3 familias, no peleemos con las demás familias. Tomemos solo la información de las 3 familias que nos quieren dar la información, porque esto es algo voluntario, porque la idea es que se beneficie todo el municipio de Dabeiba. Bueno, ya como yo siempre he dicho que el tiempo en la radio es muy corto, ya estamos ya aquí como finalizando, también hacerles recordarles que la toma de declaraciones finaliza ahorita el 22 de agosto. La apertura de la ley que nos daba la 2421 del 2024 para hechos victimizantes que aún no se han declarado, la fecha finalización es este 22 de agosto. Pero los hechos victimizantes ocurridos ahorita ligeros, o sea, no menores a 1 año, todavía tienen 3 años para declarar. Entonces, para quienes no hayan declarado hechos victimizantes desde 1985, el tiempo se agota. Lo pueden hacer en cualquier personería de cualquier municipio donde se encuentre. Bueno, agradecerles el día de hoy por habernos escuchado, por haber tenido en cuenta toda esta información que es de apoyo y de ayuda para cada uno de ustedes. Un feliz día para todos. Muchísimas gracias.
1: A Gloria López le damos también los agradecimientos por compartirnos ese espacio, esta información tan valiosa para todos. 11:31, ya regresamos.
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una canción hermosísima. Se llama Te he prometido. Leo Dan canta este éxito a las 11 del día con 39. Continuamos con ustedes en esta mañana. Una mañana que está bastante movida en información, por supuesto. Aquí les actualizamos todos los contenidos. Gracias a la gente que nos ha estado escribiendo, nos ha estado compartiendo su reporte de sintonía en esta mañana. A Hilde Riguita, que también estuvo por ahí con nosotros, hablándonos acerca de esta canción, de este éxito, Cuando se mata el alma. Ya sabes que lo pueden ubicar a través de las redes sociales. Lo pueden llamar también, lo pueden contactar a su línea personal y con mucho gusto él va a estar ahí disponible para atenderles. Uno de los artistas que también pues nos ha compartido también un poco de su música en esta mañana. A todos los amigos en el barrio El Chino, acá también en el barrio Alfonso López, les enviamos nuestra compañía, lo mejor de nosotros en esta mañana. Quiero recordarles en el día de hoy acerca de los avisos parroquiales. Hoy la celebración de la Eucaristía en honor a María Auxiliadora, me dicen por acá. Hoy martes será a las 3 de la tarde. Este próximo jueves la Santa Misa se llevará a cabo en Llano Grande a las 3 de la tarde. El día viernes 21 de agosto a las 4 de la tarde en Caracolón. Y el día sábado 22 de agosto en la Vereda Antado a las 2 de la tarde. Celebraciones de Santas Misas por parte de nuestra parroquia Nuestra Señora de las Mercedes. A todos los amigos conductores, un saludo cordial a toda la gente que nos escucha en los supermercados, en las panaderías, en las cafeterías, todos los amigos también en los restaurantes. Tenemos muy buena sintonía, esta es la emisora que se está escuchando fuerte y que esta familia de la mía sigue creciendo día tras día. 11:41, ya llego con noticias, informaciones importantes para seguir actualizándonos en la mañana de este 18.

0: Son las 11 del día con 52 minutos, 11 con 52. 11 de la mañana. Esta mañana ya casi se convierte en tarde, ya también este día. Tenemos a esta hora también información importante. Empresas de ProAntioquia donarán 200 mil millones para reconstrucción del país tras este terremoto de hace más ya 8 días. Las empresas que conforman ProAntioquia, la fundación empresarial más influyente del departamento, donarán 200 mil millones de pesos para reconstruir las zonas afectadas tras el terremoto del pasado 10 de agosto. El anuncio fue confirmado por el presidente Abelardo de la Estrella luego de una llamada con Juan Carlos Mora, el presidente de la Junta Directiva de la Fundación. Dice, abro comillas, acabo de hablar por teléfono con Juan Carlos Mora, el presidente de la Junta ProAntioquia, quien me informó que las empresas que conforman esa asociación donarán 200 mil millones de pesos para atender la tragedia y contribuir con la reconstrucción del país, escribió Abelardo de la Estrella. ¿Qué es ProAntioquia? ProAntioquia nació en el año 1975, un primero de julio, cuando un grupo de empresarios antioqueños creó una institución con fines exclusivamente sociales, orientadas al desarrollo del departamento y del país. A lo largo de casi 5 décadas, la fundación ha estado detrás de varios hitos regionales. En los años 70 facilitó los diálogos con el gobierno nacional que permitieron la construcción del aeropuerto José María Córdoba, inaugurado en el año 1985, y respaldó los primeros estudios técnicos que darían origen al metro de Medellín. En los 80 aprobó la consolidación de entidades como Cornaren, Inexmoda y la Corporación Antioqueña Presente. Y en los 90 participó en la creación de la Fundación Con Futuro y de la organización enfocadas en el posconflicto como Ideas para la Paz y Transparencia para Colombia. Hoy la asociación agrupa algunas de las empresas más grandes del país, entre ellas está por ejemplo el Grupo Argos, Grupo Bancolombia, Grupo Sura, Grupo Nutresa, Grupo Éxito, Celsia, ISA, ISAGEN, Postobón, Coltabaco, Fabricato y Renault Sofasa, entre varias de las decenas más de sectores como la construcción, energía, la finanza, la industria y los servicios. Esta donación llega como anillo al dedo en medio de la emergencia de gran magnitud. Y según lo reveló el mismo presidente, la reconstrucción de las zonas afectadas por el terremoto del pasado 10 de agosto que golpeó con mayor fuerza el Chocó, Valle del Cauca, Risaralda, Quindío y Caldas, tendrá un costo cercano a los 30 billones de pesos. A los 30 billones de pesos es el monto del que el presidente habla para la reconstrucción de estas zonas. Y ya con ese aporte, pues ahí se va sumando granito tras granito para poder así que esas personas que perdieron sus enseres, sus viviendas, empresarios, personas que perdieron sus edificios, perdieron mucho enser y que también perdieron a sus familiares, a sus compañeros, a sus seres queridos, pues vayan de cierto modo también recuperándose, tratando de recuperarse en medio de toda esta situación. Todos nos ayudamos. A las 11:56 de las principales noticias que desarrolla el periódico El Colombiano. Y muy pendientes de toda la parte noticiosa, por ahí les vamos a estar informando más adelante en la programación de la tarde. Por ahí vendrán, por supuesto, las programaciones exclusivas de esta radio. En la tarde de este día 18 de este mes de agosto. Les pido un permiso, quedan con mucha más programación y mucha más música. Soy DJ Guerra, Morelia Manco, en la dirección general de La Mía, que también es tuya.
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2: Don Jorge Duque Linares, me escriben a mi correo electrónico jorgeduquelinares@hotmail.com, aquí haciendo este mensaje de motivación y de superación personal. Me dice: Don Jorge Duque Linares, hoy no tengo trabajo porque tuve que cerrar mi negocio que solamente llevaba 2 meses abierto. A ver, yo le quiero decir, mi querido amigo, para posicionar un negocio nuevo se demoran 2 años. Es decir, antes de 2 años, olvídese que usted va a recibir ganancias. Por lo menos se demora 2 años posicionando el negocio. Entonces, ¿cuál es el afán? Si usted piensa que abrió y al mes se va a volver millonario, eso no es así. O sea, usted tiene que trabajar. Hay que trabajar desde muy temprano hasta muy tarde. Siempre en atención al cliente, atender bien al cliente, que los precios sean justos, pero que le permitan a usted progresar. Porque si compra pan para vender pan, usted no va a progresar. Es decir, por eso mi recomendación es que antes de abrir un negocio, ustedes se asesoren con los ejecutivos que lo orientan, de entidades que no le cobran nada. Por decir algo, hay ciertos bancos que le mandan a usted un administrador de empresas y le dice cuánto debe cobrar por el producto, cuántos tiene que vender en el mes, etcétera. Hay el SENA, también presta ese servicio. El SENA le da a usted los facilitadores que le permiten a usted orientar el negocio para que usted no se vaya a quebrar. ¿Por qué se quiebran los negocios? Porque usted no sabía cobrar. Ese es el cuento. Usted vendía a precio barato. Y cuando uno vende barato, pues obviamente no va a encontrar el resultado. Grábese esta frase: cuando usted le baja los precios a los productos para vender más, va derecho a la quiebra. Nunca se le olvide. Cuando los productos les baja el precio para vender más, va derecho a la quiebra. Ese es el problema en Bogotá. Por eso es que la gente no progresa. Usted monta una venta de arepas en su casa, al frente. Y al otro día, en la misma cuadra, ya hay 2 ventas de arepas. Y el tercer día, en la misma cuadra, ya hay 3 ventas de arepas. Y al cuarto día, en la misma cuadra, ya hay 4 ventas de arepas. Y al quinto día, los 5 quebrados. ¿Por qué? Porque al vecino no le interesa vender más barato con tal de que usted no gane. Y ahí es donde comete el error. Es que el problema no es el precio. El problema es la atención al cliente. Una persona, cuando está bien atendida, no pone problemas por el precio. ¿Quién es el que pone problemas por el precio? El que se siente mal atendido. Por eso, los precios deben ser justos. Justos. ¿Qué es la justicia? El reconocimiento de que la otra persona existe. A eso se le llama la justicia. ¿Usted ha visto que hay una figura que se llama la figura de la justicia? Y póngale cuidado que la figura de la justicia tiene los ojos vendados y una balanza en la mano. ¿Y sabe por qué tiene los ojos vendados la justicia? Porque la justicia es hacia adentro, la justicia es hacia el interior. Por eso, mientras usted no sea feliz, no puede ser justo. Mi recomendación: vuelva a abrir el negocio, surta el negocio, venda al precio que corresponde, hable con el proveedor para que usted asegure que le está ganando al producto lo suficiente. No se gaste la plata del negocio. Y espérese a que pasen los 2 años y va a ver que en menos de 2 años el negocio ya está posicionado. Y cuando un negocio se logra posicionar, ahí es donde el negocio va solito, solito, solito, y la vida a usted le va mejorando. Les habló Jorge Duque Linares, y recuerde, para cualquier situación que a usted se le presente en su vida, siempre con actitud positiva.
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1: 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Sean todos bienvenidos.
2: Iniciamos la semana después de este puente y aquí estamos para entregarles toda esta información importante, donde estamos hablando de Vida Natural, empresa constituida por médicos naturistas, y que en este momento, pues el objetivo que directamente nosotros queremos entregarles a todos los oyentes es una información a través de las plantas medicinales, a través de los extractos, a través de todo lo que nos puede ofrecer la madre naturaleza, viendo hoy en día que todo es químico y que esto puede causar daños a futuro en nuestro organismo. 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

0: 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Los invito a que me sigan en las redes sociales. 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Todos los días a las 8 de la noche hablamos de prosperidad y de salud con el magazine de Jorgito. Temas importantes en redes sociales a las 8 de la noche. Vamos a escuchar, iniciando la semana, testimonios y también las direcciones con Vida Natural.
1: Hola Jorgito, buenos días, ¿cómo amanecieron? ¿Cómo están? Jorgito, para agradecerle por las gotas agave, que son muy buenas para todo. Yo tenía mucho dolor en el cuerpo, dolor como los pies me brincaban de noche, no me dejaban dormir, y con esas goticas empecé a tomarlas y son benditas. Que ojalá no les suban de precio y que las dejen así como está para uno poderlas comprar. Dios le pague, cuídese mucho, me los bendiga yo. Gracias por ese esa bendición de Dios.
2: Jorgito, buenas tardes. Es para darle las gracias por las gotas de agave. Las estamos usando con mi suegra, y mi suegra estaba muy enferma, y gracias a esas gotas mi suegra ha mejorado mucho. En todo ha mejorado. La de los ojos dice que son muy buenas, también le ha mejorado mucho la vista. Le doy gracias a Dios y a la Virgen Santísima por habérmelo puesto en el camino, y muchas bendiciones.
3: Buenos días, Jorgito. Le habla Lilia Velázquez de Madrid, Cundinamarca. Estoy tomando las gotas agave para un dolor de rodillas que tenía. Ya voy con el tercer frasquito y he sentido una gran mejoría. Lo mismo las gotas para los ojos. Siempre que empezaba a leer se me nublaba la vista. Ya voy también con el segundo tarrito y he sentido gran mejoría. Gracias, Jorgito.
4: Jorgito, buenos días, buenos días. Le habla Mari de Facatativá. Es para decirle que Sus productos son muy buenos. Estoy tomando las gotas agave, el de Pursanin. Me han servido mucho para el problema de tensión arterial, dolor de cabeza. Me han hecho bajar de peso. Estoy muy agradecida por sus productos. Muchas bendiciones, don Jorgito. Muchas gracias.
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1: En La Mía Colombia, 3:06 PM, estamos a esta hora con el espacio de cultura del municipio de Dabeiba en la dirección de Alonso Quiroz, el fulanito. Y estamos en este momento en cabina con Diver Chiquillo, que nos va a hablar de algunos procesos, cómo van, qué proyectos tienen. Él es maestro de música de la Casa de la Cultura. Buenas tardes y bienvenido a La Mía, que también es suya.
2: Bueno, buenas tardes a todos los oyentes, a todos los que se conectan ahí a través de la radio. Un saludo desde acá, desde cabina, agradecido con Dios por permitirnos una vez más estar aquí. Y bueno, a lo que vinimos.
1: Vamos a hablar en este momento cómo van los procesos en música en la Casa de la Cultura.
2: Bueno, a todos los que nos conocen un poquito, nosotros desde la Casa de la Cultura tenemos procesos musicales, también de artes, pero vamos a enfocarnos un poquito más hoy en lo musical. Nosotros como Casa de la Cultura del municipio de Dabeiba estamos ofreciendo abiertamente todos los días, no tenemos de pronto unas inscripciones cerradas, sino que siempre están abiertas, las cuales una persona desde los 5 años de edad en adelante hasta el adulto mayor puede pertenecer a nuestros procesos. Entonces, esos procesos, ¿cuáles son? Somos 3 profesores desde el área de música que tenemos tendemos a desarrollar iniciación musical, que es conmigo. Otra vez repito, desde los 5 años de edad comenzamos estos procesos de iniciación musical. También tenemos procesos de piano, piano clásico, piano popular. También tenemos procesos de canto y coro, que son 2 formatos diferentes, pero lo llevamos también al canto y al coro. Y ahí también están los compañeros Alcibiades, que tienen un proceso de estudiantina de guitarras, desde, creo que también desde los 7 años más o menos está el profe Alci recibiendo a los chicos allí en procesos. Y nuestro profesor Ramón, también, que lleva muchos años aquí en el municipio con una trayectoria bastante grande. El profe Ramón tiene procesos de instrumentos de viento, también tiene coro y está ahí en el colegio de la Madre Laura. Entonces, a grandes rasgos, estos son nuestros procesos desde la Casa de la Cultura. Ofrecemos abiertamente a toda la comunidad de Dabeiba, a sus alrededores también. Los horarios son desde las 9 de la mañana, estamos ahí hasta las 6 de la tarde, con un receso de hora de almuerzo de 12 a 2 de la tarde, pero el resto del día estamos ahí trabajando para la comunidad. Todo el que quiera, es totalmente gratis. Y de pronto alguien dice, no, es que toca pagar algo. No, aquí es totalmente gratis estos procesos, y nos ayudan pues a avanzar con la niñez, con la juventud, con la adolescencia y con el adulto mayor. Entonces, en la Casa de la Cultura Central, porque también tenemos en la parte rural, también tenemos procesos que ya los voy a comentar un poquito, pero aquí en la parte central, en la parte urbana, tenemos este tipo de procesos. Entonces, contarle a la comunidad y que se animen, vienen unos programas muy bonitos que ya los vamos a tocar. Pero entonces, a grandes rasgos, tenemos estos talleres musicales, son a nivel profesional, todos estamos ahí construyendo a cada uno de estos muchachos. Entonces, creo que la primera pregunta ha sido respondida. Bueno, en la parte rural, como lo decía ahorita, en la parte rural, nosotros también tenemos una proyección a través desde la Casa de la Cultura. Y tenemos formación, tenemos una URAMA, es el corregimiento URAMA, tenemos una formación allá musical desde la Casa de la Cultura, tenemos iniciación musical con guitarra, desde la guitarra estamos haciendo la iniciación musical, Y también tenemos un programa que ya me voy metiendo a estos dos programas de los cuales les voy a hablar. La Fundación Incolmoto Yamaha, que todos conocemos a Yamaha, esta marca de motores, esta marca de motores, que también ha sido una marca de instrumento por muchos años. Y de hecho, un dato ahí curioso para todos los que nos están escuchando, Yamaha primero fue instrumentos y después fue motores. Entonces siempre hemos estado ahí con los instrumentos de marca Yamaha. Y la Fundación Yamaha tiene unos programas que se llama Becas Tocando. Estas becas tocando se hacen en algunas instituciones educativas, de las cuales Urama es una de las beneficiadas, con a través de la Secretaría de Inclusión Social del municipio, la Secretaría de Educación del municipio también, y por supuesto la que desarrollamos, que es a través desde la Casa de la Cultura, ahí con la dirección del profe Alonso Quiroz. Estamos trabajando con niños en el corregimiento Urama. Tenemos un proceso, de hecho, contarle a toda la audiencia, el jueves estuvimos allá haciendo el Día de la Antioqueñidad. Estuvo muy bonito este evento, estuvo muy bien desarrollado, gracias al rector Jorge que estaba allá. También tenemos el sábado, también tuvimos un proceso allá bonito a través de la inclusión social, a través del adulto mayor. Y también desde Yamaha, la fundación, tenemos un programa que se llama Evocando. Este programa de Evocando es para el adulto mayor, del cual tenemos un resultado, tenemos un proceso en la vereda del Moán, que queda aquí muy cerca. Tenemos ya participantes allá de adulto mayor, y de hecho nos hemos presentado ya en el municipio con la música que nos gusta a los antioqueños, que nos gusta a los paisas, esa musiquita huasquita, esa musiquita carrilera, esa música que nos ayuda al alma. Y a través de Evocando también hacerle la invitación al adulto mayor que pueda venir a la Casa de la Cultura, se pueda acercar. Los que les gusta cantar, no tienen que cantar, pero los que les gusta cantar, los que les gusta tocar un instrumento, se pueden acercar a la Casa de la Cultura, y nosotros desde ahí podemos ir desarrollando un poquito más esas habilidades musicales. Entonces ahí estamos en el Moán también con la Fundación Yamaha. Y de hecho también contarle a la comunidad, no sé si de pronto por redes sociales y la mía también, por ahí ha hecho el comunicado que desde Yamaha viene un carro de bomberos para acá, por el municipio, y vamos a estar presentándonos como adulto mayor desde este programa tan bonito que es Evocando. Y bueno, hay otro programa también que es muy bonito y que estamos realizando, que es una fundación que se llama Batuta. Batuta tiene varios años de estar aquí en el municipio de Dabeiba, y estamos desarrollando ahí en el Colegio Madre Laura, en la sede de Alfonso López y El Chino, más conocido también ahí como El Chino. Los que somos de Dabeiba conocemos este territorio. Tenemos un proceso en los grados de segundo, tercero, cuarto, quinto, sexto y octavo grado. Tenemos estos procesos de iniciación musical. La Fundación Batuta también nos está apoyando y nos está aportando al desarrollo y el crecimiento musical del municipio de Dabeiba, y todo esto va de la mano con la Casa de la Cultura, ahí con el director Alonso Quiroz, que nos ha permitido pues llegar hasta el municipio y llegar hasta todos estos establecimientos educativos que nos permiten desarrollar y seguir creciendo como artistas, como músicos. Y yo creo, y siempre lo he dicho, y aquí aprovechando los micrófonos, muchos papás siempre quieren que su hijo sea músico. No, es que yo quiero que mi hijo toque guitarra, mi hijo toque piano. Pero de pronto, saliéndonos un poquito de ese desarrollo musical como tal, que es muy importante, también debemos pensar en, como papás, como padres que somos, que la música es muy importante, no solo para que nuestro hijo, nuestra hija sea músico, sino por un desarrollo motriz. Nos permite hacer un desarrollo motriz totalmente completo. Entonces, esto nos ayuda no solo a tocar una canción, sino que nos ayuda para las matemáticas, nos ayuda para el inglés, nos ayuda para todo este tipo de materias que son bases o básicas.

ecológicos, pero también se trata de un desarrollo diferente a la música. Muchas veces nosotros, ay no, qué pereza hacer deporte, qué pereza ir a jugar. Pero a través de la música también podemos tener unos resultados que no solo sean de música. Entonces, aquí a las personas que nos están escuchando, que ojalá se puedan acercar, a la Casa de la Cultura, puedan decir, ve, yo quiero tener este proceso, Además que siempre lo he dicho, nosotros no podemos vivir sin música. De hecho, la emisora La Mía lo mantiene diciendo todo el día con música, para hacer el aseo, para ir a trabajar, mientras conducimos ahí en la chiva, en el carro, en el taxi, bueno, en todos estos lados, en el celular, tenemos también este tipo de aplicaciones que nos permiten desarrollar y estar escuchando la música todo el día. Entonces alguien no puede decir, no, es que a mí no me gusta la música. A todos nos gusta la música porque la vamos desarrollando desde que nos levantamos hasta que nos acostamos. Entonces, los invito, probemos la música, probemos a ver a qué sabe, cómo podemos desarrollar este tipo de habilidades que son muy bonitas, y bueno, que también vamos a tener un resultado como músicos. Pero lo primordial no es simplemente la música. Entonces los invito a la Casa de la Cultura, acercarse a nosotros. De pronto, no sé si podemos dar el número de teléfono y que alguien pueda decir, no ve, yo voy a copiar el número y voy a decirle al profe, es que yo vivo por acá en esta vereda tan lejos, ¿cómo hago para acceder a este tipo de talleres, a este tipo de clases? ¿Cuándo puedo bajar? Entonces voy a regalar mi número de teléfono para los que quieran lo puedan ahí escribir, lo apunten y podamos estar en contacto por medio del WhatsApp. Mi número de teléfono 323-345-3504. 323-345-3504. Ahí está el número de teléfono. Mi nombre es Diver Chiquillo, como ya lo habían dicho. Soy uno de los profes de música aquí del municipio. Y ojalá que podamos hacer un buen trabajo. Y como para ir cerrando, también dar un anuncio muy importante. A partir del 21, ya este mes también se acabó, pero gracias a Dios estamos aquí. Hoy es 18. A partir del 21 de agosto hasta el 28, vamos a tener las inscripciones para el Festival de Canto que se va a llevar a cabo en el marco, en la final de la fiesta del grano y el retorno, que ya sabemos la fecha, que es 31 de octubre, 1 y 2 de noviembre. Entonces, ahí vamos a estar dando la final de este concurso de canto. Y todos los que cantan del municipio, ahí en ese mismo número donde les dije ahorita, 323-345-3504, ahí me pueden contactar y decirme, profe, lo escuché en la emisora, yo canto, no tiene que ser a nivel profesional, sino amateur. La gente que le gusta cantar su karaoke, la gente que dice, no, a mí me gusta el canto, eso puede participar. Entonces tenemos diferentes categorías, infantil, juvenil, mayores y senior, los senior que es el adulto mayor. Entonces, todos, el género, es que a mí me gusta el vallenato. Bueno, venga para ahí, se inscribe una vez para que cante el vallenato. Es que a mí me gusta la salsa. Podemos cantar salsa también, en merengue, bachata. Y ahí tenemos con el reggaetón o con la música que ahorita muchos jóvenes están consumiendo, como el trap, el reggaetón, todo este tipo de música. Pueden participar dependiendo la letra.
No soy muy amante del reggaetón, pero hay algunas

0: reggaetones que son, tienen una letra positiva, tienen una letra positiva que también hay que rescatarlo. Entonces, a todos los que les guste cantar desde infantil, desde la categoría infantil, ya están abiertas, prácticamente ya están abiertas las inscripciones para el Festival de la Canción. Y bueno, no sé si de pronto tengamos una pregunta o si alguien me ha escrito y podamos hablar sobre eso. Bueno, yo creo que para ir cerrando, dar las gracias a la mía que siempre nos abre las puertas, nos abre los micrófonos, nos abre esta tecnología para llegar hasta sus casas, para llegar hasta la finca, para allá la gente que recoge café por ahí o la que está ahí en la montaña viajando y están escuchando esta emisora. Ahí estamos entonces en sintonía para que todos tengamos esta linda información cultural que se hace cada 8 días, los martes a las 3 de la tarde. Estamos aquí como Casa de la Cultura, como el municipio de Dabeiba, desde la Secretaría de Educación, Cultura y Deporte. Estamos aquí y bueno, esperemos que muy prontico, la otra semana también ya viene Artes también a abrir nuestro abanico de talleres artísticos. Y bueno, no sé qué tenemos por ahí, si no vamos despidiéndonos también por acá. Muchas gracias nuevamente, muchas gracias a todos, los esperamos. Dabeiba es un municipio muy lleno de arte, muy lleno de cultura. No soy de acá, de Dabeiba, pero me ha acogido Dabeiba muy bien y artísticamente pues es muy amplio. Entonces, un saludo para todos, muchas gracias nuevamente por abrirnos el micrófono, abrirnos sus casas, abrirnos sus puertas, sus oídos. Gracias nuevamente a la mía por esta oportunidad.
1: Diver, es muy importante repetir el teléfono donde se pueden comunicar para más información respecto a la convocatoria que nos acabas de dar.
0: Ok, 323-345-3504. 323-345-3504. Ahí, Diver Chiquillo, ese es mi apellido, no es mi apodo, es mi apellido, Diver Chiquillo. Y bueno, estamos ahí con las puertas abiertas de la Casa de la Cultura. Estamos prestos a cualquier inquietud. Y bueno, un abrazo para todos. No sé de pronto qué más se nos quede por ahí pendiente.
1: Diver, muchas gracias. De todas maneras, estamos muy pendientes a cualquier otra información respecto a la convocatoria y demás talleres que tengan en la Casa de la Cultura del municipio de Dabeiba. Muy amable, seguimos acá muy pendientes desde esta área del municipio de Dabeiba, Casa de la Cultura.
0: Muchas gracias. Un abrazo para todos.
1: 3:25 minutos, ya volvemos, una pausa informativa.
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1: Muy buenas tardes, mis oyentes de La Mía, ¿cómo están? ¿Cómo están? ¿Cómo la pasaron en este fin de semana? Con todas estas bendiciones, con todo este calorcito, con la lluviecita, ¿cómo la pasaron? ¿Cómo pasó mi gente bonita, mi gente bella, carajo? Bueno, bajo la dirección de Morelia Banco, aquí está su servidora, Eugenia Quiroz. Y tenemos, acuérdense que tenemos la línea mía. 312-629-8740. 312-629-8740. Bueno, y bienvenidos a la cantina mía. Esta tardecita, vea cómo está de chévere, está fresquecita, solecito, buen calorcito. Y todos aquí a esperar que llegara la cantina mía. Y aquí llegó. Aquí está la cantina mía, hijo de madre. ¡Que viva la cantina mía! Con los 104.4 FM. ¡Ay, ay, ay, güey, mamá! ¿Quién pidió apoyo?
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1: Venga, yo le vendo esto.

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1: Claro, vean lo que le tengo aquí. Ya no aguanto más, el gato negro. Aquí en la cantina mía, 4:11.

0: 4:15 aquí en la mía, que también es tuya. Bueno, saludando también a todos los oyentes de todos los oyentes de la meseta, en los oyentes del barrio Pablo VI, del barrio de mejoras públicas, del barrio Invía, del barrio Juan H. Guay, bueno, y a todos los que también nos están escuchando a través de la página web www.lamia.com.co. Bueno, y también estamos saludando en Frontino, Cañas Gordas, Peque, Santa Fe de Antioquia, que también nos ven a través de la parabólica. Bueno, un saludo muy especial a todos ustedes. También nos están escuchando a través de la página web en Santa Fe de Bogotá, en Santa Marta y en Cartagena. Un saludo muy especial a ustedes, mis dabaibanos, que están pegaditos de los 104.4 FM. Y por aquí también nos dan un saludito muy grande. Escuchen y veréis.
1: Buenas tardes, me hacen el favor y me saludan en el barrio Juan H. A todos los habitantes del barrio Juan H. Guay. Con el tema El Pipón de

Bueno, sí, ve que aquí complacemos a los oyentes. Ahí, aquí a través de del 312-629-8740, complazco tu gusto musical aquí en la cantina mía, en la cantina al hombro. Oiga, les voy a hacer una preguntita. Mire, pues, la pregunta que les voy a hacer, la pregunta capciosa. Usted, ¿qué es lo que coge la mano derecha? A ver, ¿cómo es? ¿Qué puedes sostener en tu mano derecha?

no puede, pero nunca en tu mano izquierda. A ver, otra vez. ¿Qué puedes sostener en tu mano derecha, pero nunca en tu mano izquierda? A ver, piénsenla, pues, que esta es la preguntita para el día de hoy. Y les tengo una recetica para que ustedes la hagan en su casa, bien chévere, para que compartan en familia, compartan con sus amigos. Aquí en la cantina mía hay de todo. ¡Hay de todo, carajo! Y a lo que vinimos, pues, a pasarla bien sabroso.

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8: ¡Carajo! Ahora sí se aprendió esta cantina, bendito sea mi Dios. Caderona María del Carmen, aquí también se vive sabroso, se pasa sabroso con estos éxitos musicales, ¡qué rico! ¿Sí o no, mi familia? ¿Sí o no, mis oyentes de la cantina mía?

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Bueno, y con esta canción estamos saludando a Dora Álvarez, que está en full sintonía con los 104.4 FM, con la cantina mía.

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6: 4:59 aquí en la cantina mía, que también es tuya. Bueno, y con este tema estamos saludando allá en Frutos de mi Tierra a Denis. 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
1: Jonalas Castaño, amigos con derechos. Ay, ay, ay, amigos con derechos. ¿Quién dice?

0: 5:05 aquí en la cantina mía. Oiga, acuérdense de la preguntita que les estoy haciendo. ¿Qué puedes sostener en tu mano derecha, pero nunca en tu mano izquierda? Bueno, acuérdense pues muy bien y busquen la respuesta. ¿Qué puedes sostener en tu mano derecha, pero nunca en tu mano izquierda? Bueno, ya acuérdense pues que el 312-629-8740 está habilitado para que usted llame, pida su música, pida su éxito musical. Aquí en la cantina mía estamos, complacemos a todos ustedes, nuestros oyentes, que son nuestra razón de ser. Oiga, mis oyentes, oiga pues, escuchen muy bien. Ustedes son la razón de ser y de esta cantina sí que es cierto, porque aquí a ustedes los complacemos y vea lo que les tengo. Escuchen pues. Qué rico una cervecita esta hora, ¿cierto? Una micheladita. No se diga más. Y para las que sea, pues.
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0: grito de amor. Julio Jaramillo, aquí en La Cantina al Hombro, en la 104.4 FM.
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Ay, papá, ¿cómo la ven pues ustedes? Oiga, un saludito muy especial a todos los que van llegando a la sintonía hasta ahora. Usted que va llegando del trabajo, se va quitando sus botas, se va quitando sus zapaticos, se va quitando su bolso y va sintonizando los 104.4, qué berraquera, ¿sí o no? Bueno, y un saludito muy especial a la familia, toda la familia Puerta en el corregimiento de Pontón, en Frontino. Un saludo muy especial de parte de esta emisora, la mía que también es tuya, y con la cantina al hombro, un saludo muy especial a cada uno de ustedes y a ustedes, mis oyentes, que están en full sintonía aquí escuchando esta su emisora, la cantina mía.

aquí en la cantina mía también hacemos lo que diga el corazón, ¿cierto, mis oyentes? Hagamos lo que diga el corazón. El grupo Niche.

vamos a hablar de las energías. ¿Qué son las energías? Aquellas fuerzas de los vecinos, amigos, familiares que a veces nos crean esa energía positiva, otros esa energía negativa, que es en el mayor de los casos. Por eso mucha gente yo le aconsejo, cuando usted vaya a hacer las cosas, hágalas con el dedo en la boca y tapándose cualquier cosa que usted quiera contar. Por eso, cuando usted me visite a mí o me escriba, escríbalo sin que nadie se dé cuenta. No por seguridad, no, sino para que no le llamen esa energía. Mucha gente me dice, pero es que aquí mi amigo me dice que ya fue, deme el nombre, nunca lo ha atendido. Entonces, por eso, quiero hacerle esta invitación. Si usted quiere progresar, surgir, hágalo calladamente. Escríbame, 321-499-5271. 321-499-5271. Para cualquier negocio, sea para mí, montar su negocio, emprender, comprar, vender, por favor, mucho cuidado. Las energías, en el mayor de los casos, son oscuras.

Jimmy Gutiérrez Palas, que sea papá, ¿sí o qué? Ay, Dios mío, aquí en la cantina mía es todo éxito, claro que sí. Éxito musical en la cantina al hombro. 104.4 FM, 5:43.

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0: No sufriré por nadie, Joaquín Guillermo. Ay, Dios mío, ¿cómo no vamos a sufrir? Por Dios. Bendito sea mi Dios. Oiga, vea, mire lo que nos mandan por aquí, un mensajito. Escuchen, pues.
1: Buenas tardes. A la hora la mía, reportando la sintonía de acá del Moán. Por favor, señores locutores, para que me hagan el favor y me pongan dos cancioncitas. Como aquel pajarito un vallenato. Y la otra, cambiaré de las diosas del vallenato. Y saludo para todos los oyentes y para ustedes, señores locutores, en sintonía de la mía. Muchas gracias. Dios los bendiga. Siempre en sintonía. El favor y me pone una de Jimmy Gutiérrez. No hay pollo para mi escuela.
0: Oigan, pues si ven que estamos, esta cantina es una berraquera, muchachos, es una berraquera, de verdad que sí. Oiga, porque es que, ay, María, van llegando del trabajo, van sintonizando y se le está poniendo ahí la cervecita bien friecita. ¿Con quién? Con la cantina al hombro. ¿Con quién? Con la cantina mía. Ay, aquí estamos bien cheverongos. Un saludo muy especial en la vereda El Moal, en la vereda David Baviejo, en la vereda El Botón. Y claro, y también un saludo muy especial en la vereda de Río Verde, también en Cocos de Guayabito, que están en full sintonía con los 104.4 FM.

6:16 aquí en la cantina mía. Mis oyentes, por aquí tengo un mensaje para darles de parte de la familia Rueda Sepúlveda. La familia Rueda Sepúlveda invita a familiares y amigos a la sala de velación Las Capillas, de quien en vida se llamara Edison Rueda Sepúlveda, para que los acompañen en esta noche. Por su asistencia, Dios les bendiga y muchas gracias. La familia Rueda Sepúlveda me hace llegar este mensaje para a los que fueron amigos de este joven Edison Rueda Sepúlveda. Muchísimas gracias. Bueno, y un saludito muy especial para todos, a todos aquellos que nos están escuchando en la vereda Palmichales, en la vereda Almuán, en la vereda David Baviejo, El Botón. Un saludo muy especial a cada uno de ustedes que están en fiel sintonía con los 104.4 FM.

0: Buenas tardes, soy Isaías de Palmi. Chales, quiero que me haga el favor y me pone la canción El Mejor Caballo de Jason Jiménez. Muchas gracias. Dios les bendiga, que pasen una buena tarde.
1: Claro que sí, mi niño, claro que sí, para eso estamos, para eso está la cantina mía, para complacer tu gusto musical. Aquí está tu mejor caballo.

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0: 6:31, las hermanitas Calle, el puente roto. Usted ya se le rompió el puente, ¿no? ¿Cierto que no? Todavía estamos enamoraditos, ¿cierto, mis oyentes? ¡Ay, qué berraquera!
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0: 6:33 minutos. Bueno, ya se va acabando el tiempo, ya se va acabando la cantina. Los que tomaron, vea. Ahí todos los que tomaron cervecita, micheladita, aquí. Bueno, ya se van yendo y ya me van dejando a mí solita. No, qué pereza, ¿cierto? Pero no, mañana nos vamos a volver a ver con mejores éxitos, y para eso está la cantina. Para complacer su gusto, mi gusto, con los éxitos musicales aquí en la mía, que también es tuya. Bueno, y miren esta otra cosita, pues.
1: ¿Quién le vende una cantina?
2: Venga, yo le vendo esta.
0: Claro que sí. Bueno, aquí estamos, la emisora de todo el año.
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Ay, Chabela, Chabela, con Antonio Aguilar. Ay, ustedes saben que es, también la ranchera viene de aquí, a la, está también aquí en la mía, que también es tuya, en la Cantina al Hombro.

0: suena de puta.
1: 6:48. Bueno, ya se va acabando. Pero, ay, qué rico es esta cantina de hoy. Estuvo súper chévere. Súper bacana, como decimos. O yo, estuvo muy chévere, muy entusiasmadita. Y ustedes, mis oyentes, ustedes hacen de este programa una realidad. De verdad que sí, una realidad. Los pechichones, un motivo.

6:52 aquí en la cantina, mi abuelo, mis amores, mis oyentes. Ustedes hacen de este programa una berraquera, de verdad que sí. Muchas gracias a todos ustedes, los que estuvieron muy, muy, muy sintonizaditos aquí en la cantina mía. Y también un Dios les guarde y Dios les proteja. Una feliz noche a cada uno de ustedes. Bueno, y por aquí me mandan un mensajito. Reportan sintonía en la vereda San Andrés y ella quiere darle un saludo muy especial a Omar Sosa Montoya en Cuchillón, de parte de su esposa, que lo ama y que lo quiere mucho. Así es. Bueno, la cantina mía también sirve para eso, mis amores, para eso sirve también la cantina mía. Bueno, y una feliz noche a cada uno de ustedes y chao, Limpingüín, pues, chao, Limpingüín.

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